0: el día de hoy, estamos hambrientos de la palabra de Dios. Y no solamente nosotros que estamos aquí, que estamos escuchando, pero yo creo que el mundo entero está sediento y hambriento de la palabra de Dios. Y pues si nosotros podemos poner un granito de arena para que la gente sepa la misericordia y el amor que nos tiene Dios, pues ahí vamos avanzando poco a poquito, y que nosotros también tengamos esa conversión diaria para ser mejores cristianos. El día de hoy vamos a retomar las escrituras de este próximo domingo para poder nutrirnos, y cuando vayamos a misa saber un poquito más de lo que la palabra de Dios nos está hablando a cada uno de nosotros. So, vamos a empezar con la primera lectura del profeta Isaías.
1: Del libro del profeta Isaías. Esto dice el Señor: todos ustedes, los que tienen sed, vengan por agua, y los que no tienen dinero, vengan, tomen trigo y coman, tomen vino y leche sin pagar. ¿Por qué gastar el dinero en lo que no es pan y el salario en lo que no alimenta? Escúchenme atentos y comerán bien. Saborearán platillos sustanciosos. Préstenme atención y vengan a mí. Escúchenme y vivirán. Sellaré con ustedes una alianza perpetua. Cumpliré las promesas que hice a David. Palabra de Dios.
0: Te alabamos, Señor.
2: Salmo responsorial. Abres, Señor, tu mano y nos sacias de favores.
0: Abre, Señor, tu mano y nos sacias de favores.
2: El Señor es compasivo y misericordioso, lento para enojarse y generoso para perdonar. Bueno es el Señor por con todos, y su amor se extiende a todas sus criaturas.
0: Abre, Señor, tu mano y nos saciará de favores.
2: A ti, Señor, sus ojos vuelven todos, y tú los alimentas a su tiempo. Abres, Señor, tus manos generosas, y cuantos viven quedan satisfechos.
0: Abre, Señor, tu mano y nos sacias de favores.
2: Siempre es justo el Señor en sus designios, y están llenas de amor todas sus obras. No está lejos de aquellos que lo buscan. Muy cerca está el Señor de quien lo invoca.
0: Abre, Señor, tu mano y nos sacias de favor.
2: Hermanos, ¿qué cosa podrá apartarnos del amor con que nos ama Cristo? ¿Las tribulaciones, las angustias, la persecución, el hambre, la desnudez, el peligro, la espada? Ciertamente, de todo esto salimos más que victoriosos, gracias a aquel que nos ha amado. Pues estoy convencido de que ni la muerte ni la vida, ni los ángeles ni los demonios, ni el presente ni el futuro, ni los poderes de este mundo, ni lo alto ni lo bajo, ni criaturas alguna podrá apartarnos del amor que nos ha manifestado Dios en Cristo Jesús. Palabra del Señor.
0: Te alabamos, Señor. Aleluya, aleluya.
3: Aleluya, aleluya.
0: No solo de pan vive el hombre, sino también de toda palabra que sale de la boca de Dios. Aleluya, aleluya, aleluya, aleluya. El Señor esté con ustedes. Proclamación del Santo Evangelio según San Mateo.
3: Gloria a ti, Señor.
0: En aquel tiempo, al enterarse Jesús de la muerte de Juan el Bautista, subió a una barca y se dirigió a un lugar apartado y solitario. Al saberlo, la gente lo siguió por tierra desde los pueblos. Cuando Jesús desembarcó, vio a aquella muchedumbre, se compadeció de ella y curó a los enfermos. Como ya se hacía tarde, se acercaron sus discípulos a decirle: estamos en despoblado y empieza a oscurecer. Despide a la gente para que vayan a los caseríos y compren algo de comer. Pero Jesús le replicó: no hace falta que vayan, denles ustedes de comer. Ellos le contestaron: no tenemos aquí más que 5 panes y 2 pescados. Él les dijo: tráiganmelos. Luego mandó que la gente se sentara sobre el pasto. Tomó los 5 panes y los 2 pescados y, mirando al cielo, pronunció una bendición, partió los panes y se los dio a sus discípulos para que los distribuyeran a la gente. Todos comieron hasta saciarse. Y con los pedazos que habían sobrado se llenaron 12 canastos. Los que comieron eran unos 5,000 hombres, sin contar a las mujeres y a los niños. Palabra del Señor.
3: Gloria a ti, Señor Jesús.
0: Muy bien, pues empezamos con la primera lectura de lo que nos dice el profeta Isaías. Dios nos dice a través del profeta Isaías: todos ustedes, los que tienen sed, acudan a mí y nútranse de mi amor y de mi verdad. Lo mismo, o sea, ese alimento nutre a todos nosotros, que viene siendo su palabra. Algo muy interesante, porque al principio, o sea, el tema de hoy es el hambre a la palabra de Dios, la sed que tenemos para nutrirnos de esa palabra. Y comienza con Isaías, que vengan a mí, yo les voy a dar. Okay. ¿Qué nos cae? ¿Qué reflexión podríamos tener nosotros de esta lectura? ¿Alguien quiere compartir con nosotros? Uno por uno.
2: Para comenzar, aquí enseña de un milagro, ¿verdad?, que hizo Jesús, ¿verdad?, de producir pan y pescados, ¿verdad?, o peces. Y eso, por eso digo yo que, ¿por qué nos puede quedar duda de que la Eucaristía se convierta en Jesús, ¿verdad? Porque aquí lo que indica, ¿verdad?, es que él puede hacer lo que él quisiera, ¿verdad? Y si no crees en eso, ¿verdad?, que puede pasar, ¿verdad? Yo digo que enseña que él se puede convertir en cualquier cosa que él quiera convertir. Sí. Y él nos dijo que se podía convertir en carne. Este es mi cuerpo, dijo.
0: Sí.
2: En la Eucaristía.
0: Sí, sí. Y eso es parte del Evangelio. Pero en el profeta Isaías, del Antiguo Testamento, que nos habla: los que tienen sed, vengan por agua. Y los que no tienen dinero, vengan, tomen trigo y coman, tomen vino y leche sin pagar. ¿Qué nos dice Isaías? Primeramente, para llegar al Evangelio, con lo que acaba de decir Tony.
1: Pues nomás, para mí eso que dice: ¿por qué gastar el dinero en lo que no es pan, y el salario en lo que no alimenta? En otras palabras, busquemos buscar ir a lo que va a alimentar nuestra alma. Nuestra alma dice: escúchenme atentos y comerán bien. No van a tener hambre. Yo digo de ninguna manera.
4: Yo creo que, como también nos está diciendo, todos nosotros tenemos cosas en la casa que actualmente ni necesitamos, ¿verdad? Y gastamos mucho en lujo, en extra. Yo veo familias donde traen, le compran regalos y juguetes y todo y nunca los usan, ¿verdad? Y no hay necesidad de gastar dinero en esas cosas, es lo que tú estás diciendo, ¿verdad? Lo más importante es el pan, la comida.
1: Sí. Que dice, vengan a mí, escúchenme y vivirán. Esa es su palabra también.
0: Amén.
1: ¿Ves?
0: Saborarían uh-huh. los platillos que van a ser suculentos. O sea, yo para mí estoy, mi pensamiento es, la palabra de Dios es gratis. Gratis, o sea, no se paga por la palabra de Dios. Para nutrirnos de esa palabra, todo es gratis. Ya Dios nos la dio. Y creemos nosotros que porque tenemos dinero podemos comprar esto, pero compramos cosas materiales. Es como la oración. Sí, la oración, cuando hacemos oración debemos de pedir por cosas espirituales y no materiales. Sí, la oración es para que nuestro Señor obre en nosotros. La pregunta que hacía yo el otro día es, ¿qué pidió Salomón? Pidió sabiduría. ¿Qué pidió Eliseo? El alma de Elías. Okay, estas cosas que pedimos nosotros a veces son materiales.
1: Uh-huh.
0: Cuando vamos por decir que nos falta un trabajo, por decirlo así, pedimos, no, yo quiero el trabajo. En vez de pedir sabiduría para esa entrevista, de que vean que yo soy capaz de hacer esto, y pedirle a nuestro Señor la fortaleza para hacer ese trabajo y destacar ese trabajo que se necesita hacer para que me paguen a mí lo que yo realmente valgo, ¿okay? Pero la mayoría del tiempo pedimos cosas materiales, no, pues esto, lo por lo otro, o qué es lo que yo debo de aprender de esta situación en la que estoy pasando. No quítamelo, sino que yo qué debo de aprender de esto, ¿ok? Y eso es la oración. Y nuestro Señor está escuchando todas nuestras oraciones, y ese es su tiempo, y es como nosotros pidamos a nuestro Señor. ¿Qué es lo que estamos pidiendo? ¿Estamos pidiendo que me quite este problema, o qué es lo que yo debo de aprender de este problema? Y creo yo que esa sed y esa hambre que tenemos, que es gratis, Él nos la va a dar, y vamos a ser bendecidos cuando hagamos esas oraciones como Dios quiere que nosotros nos expresemos para Él. Él sabe lo que necesitamos antes de pedirlo, pero que lo pidamos como debe de ser, no solamente yo quiero, porque les digo, pues somos bien pediches, pedimos, pero cuando le ofrecemos nosotros a Él, ¿qué es lo que tú quieres de mí, Señor?
4: Dígan, en mi modo de ver, nosotros vivimos en una vida oscura en el modo de que tenemos problemas personales y tenemos problemas, ¿verdad?, que se encuentra uno día tras día, y el estamos en esa oscuridad y Dios es la luz. A la luz está esperando para brillar nuestras almas con su palabra. La palabra es lo importante.
0: Uh-huh.
4: Y nosotros estamos cerrados en eso, que se nos olvida
5: ir a la palabra o llegar a ese punto de que tenemos que leer la palabra y enfocarse uno en ella y esperar que esa luz brille en nuestras almas. Uh-huh. ¿Verdad? Y si no lo hacemos, pues seguimos en la oscuridad. Y luego, y si lo hacemos, notamos que esa luz comienza a brillar y nos da más fuerza, nos da fortaleza, nos da esperanza, y al mismo tiempo comenzamos a seguir la palabra más. Entre más la seguimos, más brillez en nuestra vida.
6: Y que estábamos hablando todas estas semanas de ese granito de arena, de ese granito de mostaza, sí, que es nuestra fe.
5: Sí.
6: ¿Okay? Y está tan pequeño, pero puede crecer como el arbusto de esa semillita. Esa fe puede crecer tan grande así. ¿Okay? Y aquí está el segue hermoso para el salmo. ¿Okay? Abre, Señor, tu mano y nos sacias de favores. Él está listo para regalarnos todo esto, ¿sí? Pero nosotros no sabemos pedir lo espiritual. No sabemos pedir. Y esa fe se nutre con la palabra de Dios. Y comienza a crecer esa fe porque nos estamos nutriendo de su palabra. Y es ahí donde le estamos echando agua y le estamos poniendo fertilizante a esa fe, y es donde empieza a crecer.
4: Uh-huh. Así es, iba a decir, y Dios está esperando que le pidamos, ¿verdad? Y nos va a conceder todo lo que nos ayude a nuestra propia santificación, ¿no?
5: Ese es main thing. Exactamente, Él dice en su palabra, pide, ¿verdad?
4: Y se te dará.
6: Y en abundancia.
5: Se dice, pide, y luego busca, y también, y suena.
6: Toca.
4: Sí,
6: toca,
4: se te abrá.
5: Se te abrá con, ¿verdad?
4: Sí,
5: pues,
4: sí.
5: So, esas para mí, en mi mente, todo el tiempo está fijo. Esas tres preguntas, palabras,
1: sí,
5: ¿verdad?
1: Sí.
5: Porque Él nos dice en su palabra eso. Pide. Está esperándonos que lo pidamos.
1: Uh-huh. Aquí donde dice, back to what yo estaba hablando hace rato, dice, presten mi atención, en otras palabras, búsquenme, vengan a mí, escúchenme y vivirán. ¿Por qué vamos a vivir? Porque Él es el camino, la verdad y la vida.
5: Amén. Sí.
6: Así es, así es. Y cuando comenzamos a abrir los ojos del corazón, empezamos a entender un poquito más. Uh-huh. ¿Ok? ¿Qué fue?
4: Larry.
6: Talk to me, darling. You're on.
7: Okay.
6: Say it.
7: You preach were it, saying brother. Something. I wasn't following because of the sound, but you're talking about the psalm, right? Which says, you open your hand and satisfy the desire of every living thing.
5: Amen.
7: Now, if we look at the world and the desire of every living thing, especially us, we have wrong desires and right desires. So God still opens His hand and fulfills both, wrong and bad and good. Now, for the wrong things, I guess He permits their fulfillment, so that when they're satisfied, the one who desires the wrong things sees that it's all for nothing, it's painful, it leads to suffering. So the person who has the wrong desire learns something. And then the Lord also fulfills the good desires, so that when they're fulfilled, it makes the person who has that good desire go closer to Him. So He uses both the wrong desires.
6: Getting closer to sanctity.
7: There
6: right?
7: You go. That's okay. All the reason. Mm-hmm. One, through pain. Wrong desire leads to pain. Good desires lead to peace and happiness.
6: Y hay unas personas que dicen, pero aquel no va a misa, aquel no hace nada, es una mala persona y le va bien. Y yo que estoy aquí orando de rodillas, con el velo roto y la rodilla ensangrentada, y a mí no me va bien, entonces, ¿qué debo de cambiar? Nada. ¿A quién vas a satisfacer? ¿Al mundo o a Dios?
7: Sí.
6: Y cuando sabemos que estamos sirviendo a Dios y a quién servimos, entonces nos damos cuenta que lo del mundo es pasajero. Lo espiritual es
5: el paraíso.
6: Para siempre, el paraíso. Para una eternidad.
5: Para mí el paraíso es la espera, es expectation de nosotros, ¿verdad? Llegar al paraíso.
1: The reward.
6: Sí, sí, sí, porque esa es la meta, sí, la meta sí. De cada cristiano
5: sí.
6: Es la vida eterna en frente de Dios.
5: Sí. Así que podemos estar orando y orando todos los días, cada momento, dándole gracias a Dios en todo esto sabiendo bien que en veces no nos va tan bien como queremos aquí en este mundo, pero vamos a seguir esa meta, ¿verdad? A llegar al paraíso.
2: Déjame decir esto, corríjame y explícame. Las cosas del mundo no son malas por ser, ¿verdad?
7: All right.
2: ¿Verdad?
6: Exactamente.
2: Sí, y es donde los confundimos, ¿verdad? Lo que pasa es, creo yo, ¿verdad? No sé si estoy bien o no. Es que, ¿cómo procedes en ese mundo? Mm-hmm. ¿Procedes con amor o sin amor?
7: Yes.
2: ¿Verdad? Mm-hmm. Y ese es el... porque si no, te vas a confundir. ¿Verdad? Mm, yeah. Porque que es todo lo del mundo es malo, no es, no. Ni todo bueno tampoco, ¿verdad? Uh-huh. Solo que es como tú procedes en ese mundo. Uh-huh.
6: Por ejemplo, si alguien me hace mal, yo voy a decir, no, pues yo le voy a hacer más y lo voy a hacer doble. Sí. Okay, esa era la ley antes de Moisés.
1: Ojo por ojo.
6: Sí, antes de Moisés. Ahora Moisés dice ojo por ojo. Ahora si tú me robas una cabra, yo te voy a robar una cabra. Ojo por ojo. Pero antes de Moisés era si tú me robas una cabra, yo iba y te robaba todo el ganado. Entonces ya no. Entonces viene nuestro Señor Jesucristo y nos dice, si tú me robas una cabra, yo te doy otra.
1: Uh-huh.
6: Ok, ese es tan simple, y eso hablar del amor. Ok, si tú me haces mal, yo te voy a tratar con amor. ¿Por qué? Porque a lo mejor tú nunca has experimentado a alguien que te ame. Ok, entonces yo te voy a decir, mi hermano, si necesitabas esa cabra, yo te doy de comer. Uh-huh. Yo te doy otra cabra, no hay necesidad de que vengas a robármela. Entonces tú, ¿qué vas a pensar? Va a decir, no, pues este Ross está bien sonso,
1: sí.
6: Yo ya me lo fregué, ¿sí? Uh-huh. Pero no, al contrario, yo estoy haciendo lo que Dios quiere que yo haga contigo. He ahí donde está la caridad. Okay, porque es la fe, la esperanza y la caridad.
2: Y el amor.
6: Okay, que es el amor. Okay, sí. Con la fe, la esperanza y la caridad es dándote yo el amor. No te estoy pagando con la misma moneda, al contrario, yo te estoy amando como Dios quiere que yo te ame.
5: Uh-huh.
6: ¿Sí?
5: Tiken, está muy bonita la plática, pero estamos llegando ya al intermedio del programa. Y ahorita, radio escuchas, espérense un ratito y regresamos con ustedes.
8: 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Corina, do we have any announcements?
9: Sí, le queremos dar todos gracias a todos que lo están viendo por el radio, oyendo por el radio y Facebook. Queremos decirles que aquí en Inmaculada Concepción va a haber bendiciones de los backpacks. de todo, y para las maestras también, todos los estudiantes están invitados a la misa y recibir una bendición el día 8 de agosto a la misa de las 5 y el día 9 a la misa de las 7, 9 y 11. Traigan sus backpacks o sus bolsillos o sus computadoras, mochilas para que todos bendicen todo eso. También aquí el día 1 de agosto estamos llamando a todos los niños Ultra Servers, van a entrenamiento el día 1 de agosto de las 12 a las 3 y va a venir el padre que se acaba de ordenar, Arturo Escobedo Jr. Él va a hablar con los Ultra Boys o Ultra Servers.
4: Monaguillos y monaguillas.
9: Monaguillos que quieran servir, todos están invitados. La edad maximum and age es 13. Y también les queremos decir que aquí en el monastery todavía estamos haciendo rosarios para el World Mission Rosary Drive de Bishop Sheen. Están haciendo rosarios de World Mission, va a ser el Wednesday 29th, que es hora, de las 12 a las 3. Ahí les dan toda la información, todo el equipo que puedan hacer. So, invitamos a todos que vayan a ayudar a hacer rosarios. Mr. Schmidt.
5: No más quiero darle las gracias a todos por escucharnos y seguirnos en Facebook y pónganos un like y un share. Y al fin del programa vamos a pedir las oraciones. Ok. Solo regresamos al programa, la segunda parte del tema que lleva el hambre a la palabra de Dios.
6: Alrighty then. Muy bien, pues de aquí ya hablamos de Isaías, del Salmo, y nos vamos a la segunda lectura de San Pablo a los Romanos. ¿Qué nos puede apartar del amor de Dios? ¿Qué nos puede apartar del amor de Dios? Nos puede apartar las tribulaciones, las angustias, las persecuciones, el hambre, la desnudez, el peligro o la espada. ¿Qué nos puede apartar del amor de Dios? Pues nada. Dios nos ama incondicionalmente. Ese es lo que se le nombra el amor ágape, incondicional, que Él nos ama, siendo que muchos de nosotros lo rechazamos, muchos de nosotros no somos recíprocos con Él, porque no llegaríamos nosotros a amarlo tanto como Él nos ama a nosotros. Pero ¿qué serían cosas que nos apartaría del amor de Dios? A nosotros, no a Él. ¿Qué nos apartaría de Él?
4: Pues perdón. No, nosotros no podemos amar como ama Dios, ¿verdad? Como nos ama Dios, ¿no? Nosotros no. Perdón, sorry. Go ahead.
9: We have something. Yo digo que como rencor, si tienes tu rencor y no amas a otras personas, algo te está parando de
5: la envidia. La envidia, ¿verdad? La envidia también.
1: Cuando nos dejamos llevar por esos sentimientos. Y también cuando yo he experimentado de saber de personas que se le mueren algún ser querido y se enojan con Dios.
5: Sí.
1: Pero pues nosotros somos los que nos retiramos de Dios por esa cosa que pasó.
2: Nosotros atentemos de rechazar a Cristo, pero Cristo no se va. Se queda con nosotros, ¿verdad? Él nos ama como quiera, pero nosotros somos los que nos apartamos de Él, ¿verdad? Cuando pecas, ¿verdad? Y ese es así creo yo que es, ¿verdad? Pero puedes volver a Cristo y al amor de Cristo.
6: Esa oveja perdida.
1: Sí, porque Él está ahí esperándonos.
5: El pecado, realmente.
1: También.
5: ¿Verdad? El pecado de la persona. Y ese nos da, el pecado nos da en veces un miedo de regresar. Porque por la gravedad de ese pecado, en veces uno piensa que no podemos regresar a nuestro Señor Jesucristo cuando Él lo está esperando con sus brazos abiertos.
9: Y hace rato estábamos hablando de que pídanos y que órenos y que pidan, pero en veces no debemos de enojarlos cuando esos rezos no
6: se cumplen.
9: Porque no es tiempo de nosotros, es tiempo de Dios. Él es el que hace la decisión de cuándo va a ser para nosotros.
4: Y por eso este domingo que hoy escuchamos también, ¿verdad?, que Cristo quería que dejen que la cizaña crezca con el trigo, dice, porque a lo mejor hay esperanza de que algunos de ellos cambien, sí, y se hagan vengan para atrás a Jesucristo, ¿no?
6: Uh-huh. Larry,
7: let's go back to the reading from St. Paul. It says, what will separate us, or what can separate us from the love of Christ? Nothing. I listened to this Carmelite theologian, mystic, contemplative, and he said, very, very, and it's theologically, and he said, God is already one with us forever and ever substantially. Meaning we can never even think we can exist without Him. Meaning the love of God is God Himself, right? So God is substantially one with us already, but we are not one with Him. Meaning we choose to separate ourselves from Him through what we've mentioned, envy, pride, self-esteem, and all that. So it's not really God's fault that we don't see Him, it's ours. So because He's really substantially one with us.
6: Así es, así es. Y está correcto, Larry. Dios no se separa de nosotros. Nosotros nos separamos de Dios. Yeah. Okay. Y eso es a lo que quería llegar, porque nada nos separa del amor de Él. Okay. Él nos va a amar, buenos, malos, feos, simpáticos, así como el diácono Benito. Pero nosotros nos separamos de Él. Y lo cuestionamos y nos enojamos con Él. Uh-huh. Okay, porque no pasaron las cosas como yo quería.
9: Yeah.
6: Uh-huh. Es como decir, yo quiero hacer la voluntad de Dios a mi manera.
9: Exactamente.
6: You know, no somos Frank Sinatra, ¿verdad? I did it my way.
7: Like we're twisting God's hand.
6: Sí, uh-huh. Sí, sí. O si haces esto, yo voy a hacer esto.
9: Sí, negociar,
6: sí,
9: con Dios.
6: No, o sea, no hay negocio. Él nos va a seguir amando. Okay, pero como dice también Sister Corina, yo quiero, y que no, Dios nos va a amar, Él nos va a seguir amando, Él nos ama tanto que aunque nosotros, y no es cuando nosotros queramos, pero por algo no es, porque debemos de aprender de lo que estamos pasando. Como decía yo al principio, es una lección, y esa lección es para mí, para que yo esté más cerca de Dios. Es decir, no, pues ya no quiero orar porque pues no se me ha cumplido. Como dijo una señora cuando le dije yo, pues ya deje de orar entonces.
9: Pues sí.
6: Dice, si así le está yendo de la patada, ¿se imagina si no estuviera orando?
2: Sometimes, en veces, el humano no sabe qué hacer con el amor que recibe. Por ejemplo, cree que es una persona así que ama tanto, ¿verdad? Es débil, ¿verdad? Cuando en esta realidad Él es mucho más que nosotros, ¿verdad? Sí. Pero porque en nuestra vida y en nuestra estación aquí en el mundo, creemos que amar es debilidad, ¿verdad? Y nos confundemos, ¿verdad? Y resultamos con decisiones no igual que deben de ser buenas.
6: Así es. ¿Y qué nos decía la Santa Madre Teresa de Calcuta? Ama hasta que duela. Ama hasta que duela. y nosotros no sabemos ni amar aunque no nos duela, y debemos de seguir amando, nosotros sepamos ese gran amor de Dios, ese amor que Él nos tiene, que a veces nosotros no

0: opuesto del amor, ¿verdad? Y muchos contestan que es el odio, ¿verdad? Pero le dice él no, dijo, es el ego, el egoísmo, el selfishness, ¿ves? Y para todas las personas, todo, incluyendo a nosotros, ¿verdad? Aquí, el poner a alguien a más, primero que ti, o que tú mismo, ¿verdad? Entonces ese es el amor.
1: Sí, porque ahí ahí te humillas. Uh-huh. ¿Ok? Cuando tienes ese corazón de humildad, uh-huh, es cuando te das cuenta de que todo mundo está primero y después yo. Así como nuestro Señor Jesucristo, que se hincó en frente de sus discípulos para lavarle los pies. El servidor de todos, el rey de reyes viene a servir, no a ser servido. Eso no quiere decir que es falta de algo, sino esa es la humildad del amor. Y cuando nosotros entendemos, porque habemos muchas personas que no sabemos o no hemos escuchado la palabra te amo. I love you. No, nunca le hemos escuchado o nunca le hemos dicho. ¿Ok? Yo he escuchado a muchos niños chiquitos que dicen, I hate you. Uh-huh. ¿Y eso de dónde viene? ¿Ok? Ha habido ejemplos. ¿Ok? Y quizá nosotros como padres, también lo hemos dicho. Al contrario, hay que cambiar esas palabras, es decir, I love you, en vez de decir, I hate you. Y es ahí como empezamos salvando un alma a la vez, ¿ok? ¿Por qué? Porque comenzamos nosotros a cambiar esas palabras que le nombro yo a veces que ya no es esto, ahora se dice así, ahora no es esto, se dice así. Digo, but that's word engineering. Okay, estás diciendo lo mismo, nomás que se oye más bonito. Okay, pero cuando hablamos del amor, no hay palabra para sustituir esa palabra.
2: Okay,
1: amor es amor.
2: I have something too. So it's in connection with what Tony was saying. The opposite of love is selfishness. Which gives me the analogy, aside from being a prison house, it's also handcuffs. Aside from handcuffs, it's also a rope around us. So the more we exercise selfishness with all its iterations like pride, anger, and so on, we rope in ourselves and we become tighter and tighter and smaller, we don't realize the pain. That's why Saint Teresa of Calcutta said, to break this chain, you have to love, and to break this rope, or to cut this rope, it is painful sometimes. That's why love until it hurts. But what after the hurt, there's freedom. There's right. The feeling of freedom and expansion. That's why in serving others, she felt joy. She felt very light.
1: Right.
2: You see? And so this is where the non-attachment also comes in, which is actually the killing of the ego. Non-attachment is killing the ego selfishness.
0: Yes, Father Ortega always points to the cross. The cross. He says, this is love.
2: Yeah. Mm-hmm. Self-sacrifice.
1: Very well. So we finally get to the gospel. The gospel. Okay. Nuestro Señor Jesucristo se entera de la muerte de Juan el Bautista y se quiere ir, se sube a la barca y se va para un sitio solitario para estar ahí contemplando la muerte y todo esto. Pero llega ahí la muchedumbre, llega mucha gente ahí, y él se compadece. Se olvida del problema que tiene, que es la muerte de Juan el Bautista. Se compadece de esta gente y empieza a curar a toda esta gente. ¿Ok? Luego.

0: Los discípulos, preocupados porque ya está oscureciendo, le dicen: despide a la gente. Pero algo muy interesante y muy hermoso es que les dice él: denles ustedes de comer. Uh-huh. Aquí nos está hablando a todos nosotros. Uh-huh. Que nosotros le demos de comer a la gente su palabra.
1: Amén.
0: Que le demos de comer, que lo nutrimos con la palabra de Dios. Y de eso se trata esta radio, ¿sí? Esta radio está nutriendo a la gente con la palabra de Dios. Denles ustedes de comer. Y después de los cinco panes y dos pescados, nutre a la gente. Aquí está la primera Eucaristía, esa acción de gracias que hace él, y se saciaron 5,000 hombres, sin contar hombres y mujeres, sin contar las mujeres y niños. Y aquí nutre a la gente, ¿sí? Con la Eucaristía. Esta es la primera Eucaristía que Dios está dando para con nosotros. Y a veces no nos damos cuenta que nuestro Señor está sacramentado. Ahí está su cuerpo, sangre, alma y divinidad. Cuando nos damos cuenta que nos nutrimos de su palabra, nos nutrimos de su cuerpo, sangre y divinidad. O sea, es una fiesta. Uh-huh. Ir a una misa y ver ese sacrificio, ese calvario en ese altar, ver ese calvario donde nuestro Señor se levanta y dice: este es el Cordero de Dios, el que quita el pecado del mundo. Dichosos los invitados a la cena del Señor.
1: Uh-huh.
0: O sea, cuando lo vemos de esta manera, vemos que nuestro Señor se hace pedacitos para nutrirnos a nosotros. Y eso es algo maravilloso. ¿Quién ahora quiere no ir a misa? Todo el mundo queremos ir a misa. ¿Por qué? Porque nos vamos a nutrir de su palabra, nos vamos a llenar, a saciarnos de ese alimento que es su palabra y su cuerpo, sangre, alma y divinidad.
2: I just wanted to add, like, to me, like, when the loaves and the fishes, even with us, because he had very few to feed thousands.
0: Uh-huh.
2: Even with the smallest, and you're right, that was the first Eucharist, and even the smallest part of the Eucharist is still the whole.
0: It's still whole.
2: It's still the whole. Mm-hmm. And to me, that's what I see in that. The loaves and the fish, even though there were a few, but he's still there. The whole of God and Jesus is there. And that's why every Mass, and you're right, it's a celebration, it's something sacred, and it's there. It's there. And we should be happy that we go and receive the body and the blood of Christ. Every day we go to Mass. That's why it's important we go every day to Mass and receive. You know, it's free. He's giving it to you. He's for free. He's not charging you nothing. He's there.
0: Yes, yes. Y es por eso que mucha gente quizá no ve, pero se pone un corporal en el altar. Uh-huh. Por cualquier cosita, cualquier fracción de ese pan consagrado, de ese cuerpo de nuestro Señor, cae ahí y no se tira. No se tira. Pero como dice Mike, nuestro Señor está completo. Está completo. En ese pedacito, sí, en esa fracción, está completo nuestro Señor. Y es algo maravilloso. Y es cuando empezamos a verlo de esa manera, espiritualmente, vemos que nuestro Señor nos dijo: hagan esto en memoria mía. hagan esto en sacrificio mío. Y cuando empezamos a poner todas esas cositas, nos estamos nutriendo y dando cuenta de las palabras que Dios nos da. En esas parábolas que Él no hablaba, más que con parábolas, para que nosotros entendiéramos. Y los fariseos, pues ellos estaban muy letrados, o sea, tampoco entendían porque estaban cerrados a la palabra de Dios.
2: I have something to
0: aviéntalo.
2: In connection to Dr. Mike's comment that it's free. Yeah, monetarily it's free, but it's really not free. The payment we give to attend the Mass and to receive the Eucharist, first of all, is a desire to be closer to Christ.
0: Holy.
2: Yes. Second, the energy to lift our, take out our physical body from the house, drive to church, that's another payment. Next is to block the time just really for that, for the Lord, that's another payment. So we have to consider those are things that are not financial, but they cost us, meaning we sacrifice for that. We willingly give it to
0: Christ. You know, funny you say sacrifice, though, because some of us look at it as a sacrifice, something that is so easy to do when we really put God first.
2: Yes.
0: Okay? Because sometimes we think it is a huge sacrifice, like to leave the TikTok to go to Mass. You know, how much time do we spend or waste on things that are not even good for us?
2: Right.
0: Okay? Where we are, you know, saying, this time is for God. Like when we first wake up in the morning, thank you, Jesus.
2: Yeah.
0: Those should be the first words that come out of our mouth.
2: Right.
1: But if the Cowboys are playing, how can I miss that?
0: Well, that's on.
2: That is good.
0: They still have a team? Them fighting words. But you're right. You know, sometimes we feel, creemos y sentimos que es un gran sacrificio hacer las cosas de Dios, y realmente deben de ser algo como segunda naturaleza, que es algo que yo tengo que hacer, algo que yo debo de hacer y algo que me satisface hacer.
2: Sí.
0: Cuando lo vemos de esa manera, que es algo que no puedo vivir sin Él.
2: Yes.
0: Y cuando ponemos a Dios en primer lugar, como es el primer mandamiento, ya lo demás es secundario.
2: Yes.
3: It's not a sacrifice if you are looking forward to receiving him, to go into Mass para recibirlo a él.
0: Sí, porque el sacrificio él ya lo hizo.
3: Exactamente.
0: Nosotros solamente vamos a ir a contemplar ese gran sacrificio.
1: Amén.
4: Yo quería compartir algo. Cuando mi suegra estaba viva, ella todos los días, vive como 7 o 5 cuadras de aquí, caminaba todos los días para ir a misa, todos los días. Y ya después, cuando ella no podía, porque no manejaba, ella no batallaba para que alguien la llevara.
1: Uh-huh.
4: Era un sacrificio para ella.
1: Yo me acuerdo de ella muy claritamente, porque yo fui, ¿verdad?, monaguillo, y la veía en las misas todos los días. Era una cosa muy bonita de ver una persona tan bien dedicada, ¿verdad?, a la palabra de Dios.
0: Bien devota.
1: Devota, exactamente. Así es que yo, como lo ha visto también en la radio, en la televisión, que veo la misa en las mañanas, en EWTN Radio Católica, hay una señora ahí todas las mañanas, distintas mañanas está ahí ella.
4: Y debemos de agradecer que aquí lo tenemos todos los días. Hay unas partes que no hay misa todos los días. Uh-huh. Y aquí sí hay.
3: O no hay misa, period.
4: O también, como dice, podemos verlo en la televisión, pero sí, antes no había eso.
1: No había ni eso.
4: Pero en unas partes no hay. Quizás una vez al mes o algo así.
3: Como dices tú, hermano, que En las mañanas que nos levantamos, lo primero que debemos hacer es darle gracias a Dios que estamos vivos, ¿verdad? Que abrimos los ojos. Mi mamá, en las mañanas que ella abre sus ojos, alabado sea Señor, por permitirme abrir mis ojos otra mañana.
1: Dejar el programa porque falta un minuto.
0: Y su mamá tiene 102 años y medio. Muy bien.
1: Una oración, por favor.
0: Cerramos esto y le queremos agradecer a todo el mundo que nos está escuchando y nos va a escuchar durante la semana. O nos pueden ver en su Facebook. Les damos gracias. Pero en el nombre del Padre, el Hijo y el Espíritu Santo, gracias, Señor, por estar aquí con nosotros, por nutrirnos de tu palabra, Señor. Gracias, Señor, porque tú hiciste el sacrificio con tu vida para que nosotros nos salváramos. Te damos gracias, Señor, por nosotros, por todo lo que tenemos, por todo lo que somos, porque es por ti, Señor. Te damos gracias, Señor, por otro día de vida que nos das. En el nombre del Padre, del Hijo y del Espíritu Santo. Amén. Amén.

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1: El ángel del Señor anunció a María y concibió por obra del Espíritu Santo. Dios te salve María, llena de gracia, el Señor es contigo. Bendita eres tú entre todas las mujeres y bendito es el fruto de tu vientre Jesús. Santa María, Madre de Dios, ruega por nosotros los pecadores, ahora y en la hora de nuestra muerte. Amén. He aquí la esclava del Señor. Hágase en mí según tu palabra. Dios te salve María, llena eres de gracia, el Señor es contigo. Bendita eres tú entre todas las mujeres y bendito es el fruto de tu vientre Jesús. Santa María, Madre de Dios, ruega por nosotros los pecadores, ahora y en la hora de nuestra muerte. Amén. Y el Verbo se hizo carne y habitó entre nosotros. Dios te salve María, llena eres de gracia, el Señor es contigo. Bendita eres tú entre todas las mujeres y bendito es el fruto de tu vientre Jesús. Santa María, Madre de Dios, ruega por nosotros los pecadores, ahora y en la hora de nuestra muerte. Amén. Ruega por nosotros, Santa Madre de Dios, para que seamos dignos de alcanzar las promesas de nuestro Señor Jesucristo. Oremos. Derrama, Señor, tu gracia sobre nosotros, que por el anuncio del ángel hemos conocido la encarnación de tu Hijo, para que lleguemos por su pasión y su cruz a la gloria de la resurrección por Jesucristo nuestro Señor. Amén.
2: Amén.
1: En nombre del Padre, del Hijo y del Espíritu Santo.
2: Amén.
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haz sentirnos tu presencia. Ven y derrame en nosotros tu gracia, tu amor y tu bondad. Ven y consuélanos, Señor. Tú sabes todo aquello que nos aflige. Tú sabes, Señor, todo aquello que no nos deja estar en paz. Tú sabes, Señor Jesús, lo que nos aleja de ti, lo que nos aleja del Padre, lo que nos aleja, Señor, del camino, de la luz, de la verdad. Tú lo has dicho, mi Dios, yo soy el camino, la verdad y la vida. Tú lo has dicho, Señor.

sabes todo aquello que nos aflige. Tú sabes, Señor, todo aquello que no nos deja estar en paz. Tú sabes, Señor Jesús, lo que nos aleja de ti, lo que nos aleja del Padre, lo que nos aleja, Señor, del camino, de la luz, de la verdad. Tú lo has dicho, mi Dios, yo soy el camino, la verdad y la vida. Tú lo has dicho, Señor.

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1: El ángel del Señor anunció a María y concibió por obra del Espíritu Santo. Dios te salve María, llena eres de gracia, el Señor es contigo. Bendita eres tú entre todas las mujeres y bendito es el fruto de tu vientre Jesús. Santa María, Madre de Dios, ruega por nosotros los pecadores, ahora y en la hora de nuestra muerte. Amén. He aquí la esclava del Señor. Hágase en mí según tu palabra. Dios te salve María, llena eres de gracia, el Señor es contigo. Bendita eres tú entre todas las mujeres y bendito es el fruto de tu vientre Jesús. Santa María, Madre de Dios, ruega por nosotros los pecadores, ahora y en la hora de nuestra muerte. Amén. Y el Verbo se hizo carne y habitó entre nosotros. Dios te salve María, llena eres de gracia, el Señor es contigo. Bendita eres tú entre todas las mujeres y bendito es el fruto de tu vientre Jesús. Santa María, Madre de Dios, ruega por nosotros los pecadores, ahora y en la hora de nuestra muerte. Amén. Ruega por nosotros, Santa Madre de Dios, para que seamos dignos de alcanzar las promesas de nuestro Señor Jesucristo. Oremos. Derrama, Señor, tu gracia sobre nosotros, que por el anuncio del ángel hemos conocido la encarnación de tu Hijo, para que lleguemos por su pasión y su cruz a la gloria de la resurrección por Jesucristo nuestro Señor. Amén.
2: Amén.
1: En nombre del Padre, del Hijo y del Espíritu Santo.
2: Amén.
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1: El ángel del Señor anunció a María y concibió por obra del Espíritu Santo. Dios te salve María, llena de gracia, el Señor es contigo. Bendita eres tú entre todas las mujeres y bendito es el fruto de tu vientre, Jesús. Santa María, Madre de Dios, ruega por nosotros los pecadores, ahora y en la hora de nuestra muerte. Amén. He aquí la esclava del Señor. Hágase en mí según tu palabra. Dios te salve María, llena eres de gracia, el Señor es contigo. Bendita eres tú entre todas las mujeres y bendito es el fruto de tu vientre, Jesús. Santa María, Madre de Dios, ruega por nosotros los pecadores, ahora y en la hora de nuestra muerte. Amén. Y el Verbo se hizo carne y habitó entre nosotros. Dios te salve María, llena eres de gracia, el Señor es contigo. Bendita eres tú entre todas las mujeres y bendito es el fruto de tu vientre, Jesús. Santa María, Madre de Dios, ruega por nosotros los pecadores, ahora y en la hora de nuestra muerte. Amén. Ruega por nosotros, Santa Madre de Dios, para que seamos dignos de alcanzar las promesas de nuestro Señor Jesucristo. Oremos. Derrama, Señor, tu gracia sobre nosotros, que por el anuncio del ángel hemos conocido la encarnación de tu Hijo, para que lleguemos por su pasión y su cruz a la gloria de la resurrección por Jesucristo nuestro Señor. Amén.
2: Amén.
1: En nombre del Padre, del Hijo y del Espíritu Santo.
2: Amén.
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6: Alguna vez nos quedamos sin camino, pero en esa vez, o cada vez, Dios es el único que puede abrir una puerta donde ya no hay salidas. Solo basta que nunca pierdas la confianza en Él.

0: yo.
1: Gracias por escuchar esta hermosa música tropical, católica. Lo hicimos de todo corazón para todos ustedes, los que nos escuchan en este momento. Claro que sí. Esto es

Dice la palabra de Dios en Isaías 41:10. Así que no temas, porque yo estoy contigo. No te angusties, porque yo soy tu Dios. Te fortaleceré y te ayudaré. Te sostendré con mi diestra victoriosa. Definitivamente.

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1: Amen.
0: In the Father, and of the Son, and of the Holy Spirit.
1: Amen.
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Rezo del Santo Rosario. Misterios dolorosos. Por la señal de la Santa Cruz, de nuestros enemigos, líbranos, Señor Dios nuestro. En el nombre del Padre, del Hijo y del Espíritu Santo. Amén. Primer misterio doloroso. La oración y agonía de nuestro Señor Jesucristo en el huerto de los olivos, sudando gotas de sangre.

0: Padre nuestro que estás en el cielo, santificado sea tu nombre. Venga a nosotros tu reino. Hágase tu voluntad, así en la tierra como en el cielo.
1: Danos hoy nuestro pan de cada día. Perdona nuestras ofensas, como también nosotros perdonamos a los que nos ofenden. No nos dejes caer en tentación y líbranos del mal.
0: Dios te salve María, llena eres de gracia. El Señor es contigo. Bendita tú eres entre todas las mujeres. Bendito es el fruto de tu vientre, Jesús.
1: Santa María, Madre de Dios, ruega por nosotros los pecadores, ahora y en la hora de nuestra muerte. Amén.
0: Dios te salve María, llena eres de gracia, el Señor es contigo. Bendita tú eres entre todas las mujeres, bendito es el fruto de tu vientre, Jesús.
1: Santa María, Madre de Dios, ruega por nosotros los pecadores, ahora y en la hora de nuestra muerte. Amén.
0: Dios te salve María, llena eres de gracia, el Señor es contigo. Bendita tú eres entre todas las mujeres, bendito es el fruto de tu vientre, Jesús.
1: Santa María, Madre de Dios, ruega por nosotros los pecadores, ahora y en la hora de nuestra muerte. Amén.
0: Dios te salve María, llena eres de gracia, el Señor es contigo. Bendita tú eres entre todas las mujeres, bendito es el fruto de tu vientre, Jesús.
1: Santa María, Madre de Dios, ruega por nosotros los pecadores, ahora y en la hora de nuestra muerte. Amén.
0: Dios te salve María, llena eres de gracia, el Señor es contigo. Bendita tú eres entre todas las mujeres, bendito es el fruto de tu vientre, Jesús.
1: Santa María, Madre de Dios, ruega por nosotros los pecadores, ahora y en la hora de nuestra muerte. Amén.
0: Dios te salve María, llena eres de gracia, el Señor es contigo. Bendita tú eres entre todas las mujeres, bendito es el fruto de tu vientre, Jesús.
1: Santa María, Madre de Dios, ruega por nosotros los pecadores, ahora y en la hora de nuestra muerte. Amén.
0: Dios te salve María, llena eres de gracia, el Señor es contigo. Bendita tú eres entre todas las mujeres, bendito es el fruto de tu vientre, Jesús.
1: Santa María, Madre de Dios, ruega por nosotros los pecadores, ahora y en la hora de nuestra muerte. Amén.
0: Dios te salve María, llena eres de gracia, el Señor es contigo. Bendita tú eres entre todas las mujeres, bendito es el fruto de tu vientre, Jesús.
1: Santa María, Madre de Dios, ruega por nosotros los pecadores, ahora y en la hora de nuestra muerte. Amén.
0: Dios te salve María, llena eres de gracia, el Señor es contigo. Bendita tú eres entre todas las mujeres, bendito es el fruto de tu vientre, Jesús.
1: Santa María, Madre de Dios, ruega por nosotros los pecadores, ahora y en la hora de nuestra muerte. Amén.
0: Dios te salve María, llena eres de gracia, el Señor es contigo. Bendita tú eres entre todas las mujeres, bendito es el fruto de tu vientre, Jesús.
1: Santa María, Madre de Dios, ruega por nosotros los pecadores, ahora y en la hora de nuestra muerte. Amén.
0: Gloria al Padre, y al Hijo, y al Espíritu Santo.
1: Como era en un principio, ahora y siempre, por los siglos de los siglos. Amén.
0: Oh Jesús mío, perdona nuestros pecados. Líbranos del fuego del infierno. Lleva todas las almas al cielo, especialmente las más necesitadas de tu misericordia.
2: Segundo misterio doloroso. Los múltiples azotes que recibió nuestro Señor Jesucristo atado a una columna.

Danos hoy nuestro pan de cada día. Perdona nuestras ofensas, como también nosotros perdonamos a los que nos ofenden. No nos dejes caer en la tentación y líbranos del mal.

0: Jesús.
1: Santa María, Madre de Dios, ruega por nosotros los pecadores, ahora y en la hora de nuestra muerte. Amén.
0: Dios te salve María, llena eres de gracia, el Señor es contigo, bendita tú eres entre todas las mujeres, bendito es el fruto de tu vientre, Jesús.
1: Santa María, Madre de Dios, ruega por nosotros los pecadores, ahora y en la hora de nuestra muerte. Amén.

0: siempre, Jesús.
1: Santa María, Madre de Dios, ruega por nosotros los pecadores, ahora y en la hora de nuestra muerte. Amén.
0: Dios te salve María, llena eres de gracia, el Señor es contigo. Bendita tú eres entre todas las mujeres, bendito es el fruto de tu vientre, Jesús.
1: Santa María, Madre de Dios, ruega por nosotros los pecadores, ahora y en la hora de nuestra muerte. Amén.
0: Dios te salve María, llena eres de gracia, el Señor es contigo. Bendita tú eres entre todas las mujeres, bendito es el fruto de tu vientre, Jesús.
1: Santa María, Madre de Dios, ruega por nosotros los pecadores, ahora y en la hora de nuestra muerte. Amén.
0: Dios te salve María, llena eres de gracia, el Señor es contigo. Bendita tú eres entre todas las mujeres, bendito es el fruto de tu vientre, Jesús.
1: Santa María, Madre de Dios, ruega por nosotros los pecadores, ahora y en la hora de nuestra muerte. Amén.

0: Jesús.
1: Santa María, Madre de Dios, ruega por nosotros los pecadores, ahora y en la hora de nuestra muerte. Amén.
0: Gloria al Padre, al Hijo y al Espíritu Santo.
1: Como era en el principio, ahora y siempre, por los siglos de los siglos. Amén. Oh Jesús mío, perdona nuestros pecados, líbranos del fuego del infierno, lleva todas las almas al cielo, especialmente las más necesitadas de tu misericordia. Amén.
2: Tercer misterio doloroso: la corona de espinas que colocaron a nuestro Señor Jesucristo en sus sacratísimas sienes.

0: Padre nuestro que estás en el cielo, santificado sea tu nombre. Venga a nosotros tu reino. Hágase tu voluntad, así en la tierra como en el cielo.
1: Danos hoy nuestro pan de cada día. Perdona nuestras ofensas, como también nosotros perdonamos a los que nos ofenden. No nos dejes caer en tentación y líbranos del mal.
0: Dios te salve María, llena eres de gracia. El Señor es contigo. Bendita tú eres entre todas las mujeres. Bendito es el fruto de tu vientre, Jesús.
1: Santa María, Madre de Dios, ruega por nosotros los pecadores, ahora y en la hora de nuestra muerte. Amén.
0: Dios te salve María, llena eres de gracia, el Señor es contigo. Bendita tú eres entre todas las mujeres, bendito es el fruto de tu vientre, Jesús.
1: Santa María, Madre de Dios, ruega por nosotros los pecadores, ahora y en la hora de nuestra muerte. Amén.
0: Dios te salve María, llena eres de gracia, el Señor es contigo. Bendita tú eres entre todas las mujeres, bendito es el fruto de tu vientre, Jesús.
1: Santa María, Madre de Dios, ruega por nosotros los pecadores, ahora y en la hora de nuestra muerte. Amén.
0: Dios te salve María, llena eres de gracia, el Señor es contigo. Bendita tú eres entre todas las mujeres, bendito es el fruto de tu vientre, Jesús.
1: Santa María, Madre de Dios, ruega por nosotros los pecadores, ahora y en la hora de nuestra muerte. Amén.
0: Dios te salve María, llena eres de gracia, el Señor es contigo. Bendita tú eres entre todas las mujeres, bendito es el fruto de tu vientre, Jesús.
1: Santa María, Madre de Dios, ruega por nosotros los pecadores, ahora y en la hora de nuestra muerte. Amén.
0: Dios te salve María, llena eres de gracia, el Señor es contigo. Bendita tú eres entre todas las mujeres, bendito es el fruto de tu vientre, Jesús.
1: Santa María, Madre de Dios, ruega por nosotros los pecadores, ahora y en la hora de nuestra muerte. Amén.
0: Dios te salve María, llena eres de gracia, el Señor es contigo. Bendita tú eres entre todas las mujeres, bendito es el fruto de tu vientre, Jesús.
1: Santa María, Madre de Dios, ruega por nosotros los pecadores, ahora y en la hora de nuestra muerte. Amén.
0: Dios te salve María, llena eres de gracia, el Señor es contigo. Bendita tú eres entre todas las mujeres, bendito es el fruto de tu vientre, Jesús.
1: Santa María, Madre de Dios, ruega por nosotros los pecadores, ahora y en la hora de nuestra muerte. Amén.
0: Dios te salve María, llena eres de gracia, el Señor es contigo. Bendita tú eres entre todas las mujeres, bendito es el fruto de tu vientre, Jesús.
1: Santa María, Madre de Dios, ruega por nosotros los pecadores, ahora y en la hora de nuestra muerte. Amén.
0: Dios te salve María, llena eres de gracia, el Señor es contigo. Bendita tú eres entre todas las mujeres, bendito es el fruto de tu vientre, Jesús.
1: Santa María, Madre de Dios, ruega por nosotros los pecadores, ahora y en la hora de nuestra muerte. Amén.
0: Gloria al Padre, y al Hijo, y al Espíritu Santo.
1: Como era en un principio, ahora y siempre, por los siglos de los siglos. Amén.
0: Oh Jesús mío, perdona nuestros pecados, líbranos del fuego del infierno. Lleva todas las almas al cielo, especialmente las más necesitadas de tu misericordia.
2: Cuarto misterio doloroso: la cruz pesada que colocaron sobre sus hombros, y en ella el grave peso de nuestras culpas.

Danos hoy nuestro pan de cada día. Perdona nuestras ofensas, como también nosotros perdonamos a los que nos ofenden. No nos dejes caer en la tentación y líbranos del mal.

0: siempre, Jesús.
1: Santa María, Madre de Dios, ruega por nosotros los pecadores, ahora y en la hora de nuestra muerte. Amén.
0: Dios te salve María, llena eres de gracia, el Señor es contigo, bendita tú eres entre todas las mujeres, bendito es el fruto de tu vientre, Jesús.
1: Santa María, Madre de Dios, ruega por nosotros los pecadores, ahora y en la hora de nuestra muerte. Amén.
0: Dios te salve María, llena eres de gracia, el Señor es contigo, bendita tú eres entre todas las mujeres, bendito es el fruto de tu vientre, Jesús.
1: Santa María, Madre de Dios, ruega por nosotros los pecadores, ahora y en la hora de nuestra muerte. Amén.

0: vientre, Jesús.
1: Santa María, Madre de Dios, ruega por nosotros los pecadores, ahora y en la hora de nuestra muerte. Amén.
0: Dios te salve María, llena eres de gracia, el Señor es contigo. Bendita tú eres entre todas las mujeres, bendito es el fruto de tu vientre, Jesús.
1: Santa María, Madre de Dios, ruega por nosotros los pecadores, ahora y en la hora de nuestra muerte. Amén.
0: Dios te salve María, llena eres de gracia, el Señor es contigo. Bendita tú eres entre todas las mujeres, bendito es el fruto de tu vientre, Jesús.
1: Santa María, Madre de Dios, ruega por nosotros los pecadores, ahora y en la hora de nuestra muerte. Amén.
0: Dios te salve María, llena eres de gracia, el Señor es contigo. Bendita tú eres entre todas las mujeres, bendito es el fruto de tu vientre, Jesús.
1: Santa María, Madre de Dios, ruega por nosotros los pecadores, ahora y en la hora de nuestra muerte. Amén.

0: Jesús.
1: Santa María, Madre de Dios, ruega por nosotros los pecadores, ahora y en la hora de nuestra muerte. Amén.
0: Gloria al Padre, al Hijo y al Espíritu Santo.
1: Como era en el principio, ahora y siempre, por los siglos de los siglos. Amén. Oh Jesús mío, perdona nuestros pecados, líbranos del fuego del infierno, lleva todas las almas al cielo, especialmente las más necesitadas de tu misericordia. Amén.
2: Quinto misterio doloroso: la muerte afrentosa que padeció nuestro Señor Jesucristo, clavado al madero de la cruz en medio de dos ladrones.

0: Padre nuestro que estás en el cielo, santificado sea tu nombre. Venga a nosotros tu reino. Hágase tu voluntad, así en la tierra como en el cielo.
1: Danos hoy nuestro pan de cada día. Perdona nuestras ofensas, como también nosotros perdonamos a los que nos ofenden. No nos dejes caer en tentación y líbranos del mal.
0: Dios te salve María, llena eres de gracia. El Señor es contigo. Bendita tú eres entre todas las mujeres. Bendito es el fruto de tu vientre, Jesús.
1: Santa María, Madre de Dios, ruega por nosotros los pecadores, ahora y en la hora de nuestra muerte. Amén.
0: Dios te salve María, llena eres de gracia, el Señor es contigo. Bendita tú eres entre todas las mujeres, bendito es el fruto de tu vientre, Jesús.
1: Santa María, Madre de Dios, ruega por nosotros los pecadores, ahora y en la hora de nuestra muerte. Amén.
0: Dios te salve María, llena eres de gracia, el Señor es contigo. Bendita tú eres entre todas las mujeres, bendito es el fruto de tu vientre, Jesús.
1: Santa María, Madre de Dios, ruega por nosotros los pecadores, ahora y en la hora de nuestra muerte. Amén.
0: Dios te salve María, llena eres de gracia, el Señor es contigo. Bendita tú eres entre todas las mujeres, bendito es el fruto de tu vientre, Jesús.
1: Santa María, Madre de Dios, ruega por nosotros los pecadores, ahora y en la hora de nuestra muerte. Amén.
0: Dios te salve María, llena eres de gracia, el Señor es contigo. Bendita tú eres entre todas las mujeres, bendito es el fruto de tu vientre, Jesús.
1: Santa María, Madre de Dios, ruega por nosotros los pecadores, ahora y en la hora de nuestra muerte. Amén.
0: Dios te salve María, llena eres de gracia, el Señor es contigo. Bendita tú eres entre todas las mujeres, bendito es el fruto de tu vientre, Jesús.
1: Santa María, Madre de Dios, ruega por nosotros los pecadores, ahora y en la hora de nuestra muerte. Amén.
0: Dios te salve María, llena eres de gracia, el Señor es contigo. Bendita tú eres entre todas las mujeres, bendito es el fruto de tu vientre, Jesús.
1: Santa María, Madre de Dios, ruega por nosotros los pecadores, ahora y en la hora de nuestra muerte. Amén.
0: Dios te salve María, llena eres de gracia, el Señor es contigo. Bendita tú eres entre todas las mujeres, bendito es el fruto de tu vientre, Jesús.
1: Santa María, Madre de Dios, ruega por nosotros los pecadores, ahora y en la hora de nuestra muerte. Amén.
0: Dios te salve María, llena eres de gracia, el Señor es contigo. Bendita tú eres entre todas las mujeres, bendito es el fruto de tu vientre, Jesús.
1: Santa María, Madre de Dios, ruega por nosotros los pecadores, ahora y en la hora de nuestra muerte. Amén.
0: Dios te salve María, llena eres de gracia, el Señor es contigo. Bendita tú eres entre todas las mujeres, bendito es el fruto de tu vientre, Jesús.
1: Santa María, Madre de Dios, ruega por nosotros los pecadores, ahora y en la hora de nuestra muerte. Amén.
0: Gloria al Padre, y al Hijo, y al Espíritu Santo.
1: Como era en un principio, ahora y siempre, por los siglos de los siglos. Amén.
0: Oh Jesús mío, perdona nuestros pecados. Líbranos del fuego del infierno. Lleva todas las almas al cielo, especialmente las más necesitadas de tu misericordia.
2: Dios te salve, Reina y Madre, Madre de misericordia, vida, dulzura y esperanza nuestra. Dios te salve, a ti clamamos los desterrados hijos de Eva. A ti suspiramos gimiendo y llorando en este valle de lágrimas. Ea pues, Señora abogada nuestra, vuelve a nosotros esos tus ojos misericordiosos, y después de este destierro, muéstranos a Jesús, fruto bendito de tu vientre. Oh clemente, oh piadosa, oh dulce Virgen María, ruega por nosotros, Santa Madre de Dios, para que seamos dignos de alcanzar las promesas y gracias de nuestro Señor Jesucristo.

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Oración al ángel de la guarda. Ángel de Dios, bajo cuya custodia me puso el Señor con amorosa piedad, a mí, que soy vuestro encomendado, iluminadme hoy, guardadme, regidme y gobernadme. Amén.

todos los hombres, acoge benigno esta oración que te ofrecemos llenos de gozo. Cumple tus promesas, que los hombres al conocer tu verdadera imagen se convertirán a ti y retornarán a casa. Haznos instrumentos de tu amor y tu misericordia. Te lo pedimos por Jesucristo nuestro Señor y nuestro Dios, que contigo y el Espíritu

No sé cuán profundos sean tus problemas el día de hoy, pero la Biblia dice que no hay nada imposible para Dios. En aquel momento en que Jesús se encontraba conmovido en su interior, acercándose al sepulcro, respondió: No te he dicho que si crees, verás la gloria de Dios. Y alzando sus ojos al cielo y dando una orden, su amigo resucitó.

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está. Quejo, amigos, la casa está llena hoy, hermanos, que este es el primer viernes del mes de agosto.

0: En este primer viernes. En este primer viernes del mes tenemos una ola de novedades y lanzamientos para escuchar. Así que prepárense, amigos, porque tenemos cantidad de canciones nuevas el día de hoy en el programa de Fe Hecha Canción, que les llega desde los estudios de EWTN, bueno, y a través de tantas emisoras afiliadas a lo largo y ancho de todo el mundo hispano, y también pues a través de todas las plataformas. Y si quiere comunicarse conmigo durante esta hora, ya saben que me pueden llamar o me pueden escribir. Así que voy a darles toda la información a una velocidad científicamente estudiada, anunciada, pues tú sabes, a un ritmo que es bien fácil de recordar la información, de apuntarla en un papelito si es necesario, y así estar en comunicación con nosotros. Así que si nos quieren llamar desde los Estados Unidos, 1-866-398-6377. Y desde fuera de los Estados Unidos, 1-205-271-2976. Y por correo electrónico, amigos, escríbame, fehechacancion@ewtn.com, Facebook, Fe Hecha Canción, Instagram, búsqueme por ahí, bajo la cuenta Arquero de Dios.
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0: Oh, tenemos estrenos, amigos, para terminar esta semana. Cantidad de lanzamientos. Y vamos a comenzar hoy con tres jovencitos, tres chicos hermanos de Colombia que se llaman Matías, Rosario y Jerónimo. Ellos son el grupo Misión Caná y cantan desde que eran chiquititos. Todavía están chiquititos, pero no falta mucho para que pues tengamos que decir tres adolescentes. Pero bueno, esta nueva canción de los chicos de Misión Caná es una canción dedicada a San José y se llama Lirio de San José. Aquí está.

Ahí escuchamos a los jóvenes del grupo Misión Caná de Colombia con su nuevo tema que se llama Lirio de San José. Y seguimos, amigos, con más canciones de este Colombia, porque tenemos un nuevo tema de Mónica Cabrales. Y bueno, ustedes que escuchan Fecha Canción desde hace muchos años, se acordarán de un grupo de Colombia que se llamaba Shaddai. Bueno, Mónica era integrante de Shaddai y componía varias de las canciones que ese grupo grabó en su disco hace muchos años. Y bueno, Mónica hoy como solista ha lanzado una nueva canción que se llama Dios, mi Padre Creador. Aquí está.

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1: Ahí escuchamos a Mónica Cabrales de México, de Colombia, perdón. Y esta nueva canción suya que se llama Dios, mi Padre Creador. Y seguimos, amigos, con más estrenos. Más estrenos, amigos, hoy día. ¿Otra más de Colombia? ¿Qué les parece? Ok, otra más de Colombia. Esta vez nueva canción de Felipe Gómez. Y la suya se titula Respira.

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1: Felipe Gómez, también de Colombia, y esa es su más reciente.
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1: Y tenemos todavía más estrenos, amigos. El día de hoy, en Fe Hecha Canción. Y ahora vamos con una nueva de Inés de Jesús, cantante mexicana. Su nueva canción se llama Tu Dios, Tu Pastor.

Nueva canción de Inés de Jesús de México. Se llama Tu Dios, Tu Pastor. Ok, amigos, nos da tiempo para una más en este primer segmento del programa. Y la siguiente es de una nueva cantante que se llama Marija Clara. Y ha lanzado una canción en colaboración con Atenas. Y se llama Salve Regina. Creo que es la oración tradicional y en una adaptación musical nueva de esa oración. Así que vamos con esta novedad. Marija Clara con Atenas. Salve Regina.

Eso fue impresionante. Bueno, amigos, llegamos al final del primer segmento. Vamos a la pausa de hidratación. Bueno. Bueno, dicho sea de paso, Jejo, hoy me tocan mis primeros partidos. Regreso a la cancha esta noche como árbitro, amigos. Así que ya tengo mis tarjetas en el bolsillo. Ahora regreso.

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1: Al celebrar la independencia y fundación de nuestra nación, conviene que reflexionemos sobre el hecho de que San Junípero Serra no solo fue el apóstol de California, sino que fue también uno de los padres fundadores de Estados Unidos, como lo dijo el Papa Francisco hace varios años. Incluso antes de que nuestra nación fuera fundada, los misioneros ya estaban aquí, en California y en todo el país, proclamando a Jesucristo y su amor. Pidámosle especialmente a San Junípero, al igual que a todos esos maravillosos y santos misioneros, que intercedan por esta gran nación, que nos ayuden a seguir edificando una nación que viva de acuerdo a sus principios fundadores de igualdad, libertad y dignidad para toda persona.
0: Para más reflexiones, visite noticiasangelus.com.
2: A ti, oh Dios, te alabamos, a ti, Señor, te reconocemos, a ti, eterno Padre, te venera toda la creación. Los ángeles todos, los cielos y todas las potestades te honran. Los que

Hola, ¿qué tal, amigos? 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Aquí, amigos, desde el Estudio 3. Jejo, todos sus amigos están acá porque llegamos al final de la semana y este es el primer viernes del mes de agosto. Así que

¿Quién está? ¡Tener viernes de agosto! Tenemos un montón de estrenos y novedades, amigos, que estamos escuchando. Y si ustedes quieren mandarnos un saludo o un mensaje, escríbanos. Fe Hecha Canción, @EWTN.com o búscame por Facebook, Fe Hecha Canción. Por Instagram la cuenta es Arquero de Dios. Si me quieren enviar algún saludo, algún mensaje, un mensaje de voz incluso. A ver si alguien se anima a mandarme un mensaje de voz de este Instagram Messenger o de este Facebook Messenger. Es bien fácil. O sea, cuando vas a escribir un mensaje, en vez de tipear, ¿no? Hay un botoncito ahí que presionas para grabar. Es que creo que es un micrófono en Instagram. No sé si en Facebook Messenger sigue siendo un micrófono o si tienes que escoger otro, oprimir otro botón. No estoy seguro. No lo he visto desde hace tiempo. Pero bueno, ahí me pueden enviar un mensaje grabado. Entonces me dices, hola Douglas, yo soy Pedro y te saludo desde, qué sé yo, Gijón, España. No sé, donde te encuentres. Y me mandas entonces tu saludo. Bueno, seguimos con más estrenos y novedades. Pablo Cifuentes de Chile ha lanzado un disco nuevo que se llama Siempre Estuviste Ahí. Recoge varias canciones que ha lanzado en los últimos meses y además unas cuantas nuevas. Entonces vamos a comenzar el segundo segmento con la canción titular de este nuevo disco y se llama Siempre Estuviste Ahí.

es Pablo Cifuentes y su nuevo disco se llama, al igual que la canción, Siempre Estuviste Ahí. Y bueno, creo que esos son todos, ¿no? Sí, esos son todos los lanzamientos, amigos, que tenemos para el día de hoy. Uf, qué cantidad de nuevas canciones, ¿verdad? A ver, ¿cuál les ha gustado más? No sé, si me quieren decir, mándenme un mensaje a fehechacancion@ewtn.com o búsqueme por las redes, por Facebook. Fe Hecha Canción. Y por Instagram, búsqueme por ahí. Que la cuenta en Instagram es Arquero de Dios. Voy a seguir, amigos, revisando a ver si encuentro alguna que otra nueva que no haya visto hasta ahora. Pero creo que esas son todas que he visto que han salido el día de hoy. Así que, mientras tanto, amigos, seguimos aquí en Fe Hecha Canción. Y vamos con esa nueva que salió hace unos días que, esta canción me ha encantado, del brasilero Alba López, en español, Amor Infinito.

Sorry, me equivoqué ahí. Alba López de Brasil, cantando en español. Y esta canción se llama Amor Infinito. Uf, esa canción me ha gustado mucho. No sé si va a terminar en mi lista de 20 grandes del 2026. Puede ser, amigos. Puede ser. ¿Quién sabe? Bueno, seguimos. ¿Cuál de los recientes podemos escuchar a continuación? A ver. Oh, sí, sí. Sí, vamos. Buena idea, Jejo, gracias. No, no, esa es una super sugerencia. Sí, la más reciente de Ana Bolívar con Carlos Omar, La guerra que no hice.

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1: Bueno, Ana Bolívar con Carlos Omar, bueno, y varios otros músicos ahí en esta canción que se llama La Guerra Que No Hice. Bueno, yo creo que yo he hecho todas esas guerras. Creo que la cuestión era dejar de hacerlas. Pero bueno, qué bonita canción, amigos, que es la más reciente de Ana Bolívar. Bueno, pues, seguimos, amigos, con Edward Muñoz de República Dominicana y su más reciente, que se llama Suficiente.

Amigos, nos da tiempo para una última. Terminemos con algo alegre. ¿Qué les parece? Vamos con Presencia Project. Y su más reciente, que se llama En

0: 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Pour forth, we beseech thee, O Lord, thy grace into our hearts, that we, to whom the incarnation of Christ thy Son was made known by the message of an angel, may by his passion and cross be brought to the glory of his resurrection, through the same Christ our Lord. Amen. In the Father, and of the Son, and of the Holy Spirit. 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
2: Family, a prayer that we pray together is a powerful prayer.
3: Querida familia, cuando rezamos juntos nuestra oración es poderosa. Por lo tanto, les pido que recen junto conmigo nuestra oración familiar de WTN. Hoy oramos por quienes nos gobiernan. Señor Jesucristo, te alabamos, tú que eres Rey de Reyes y Señor de Señores, pues tu reino no tiene fin. Oramos por todos nuestros líderes del gobierno. Danos, Señor, hombres y mujeres fieles a tu espíritu. Invierte la marea de inmoralidad en nuestra tierra y llama a hombres y mujeres santos para gobernarnos. Por medio de nuestros líderes, protege la vida desde la concepción, protege el matrimonio y la vida familiar y concédenos libertad de conciencia. Amén.
4: Behold the Lamb of God, who takes away the sins of the world. 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

0: En el nombre del Padre, del Hijo y del Espíritu Santo. Amén. La gracia de nuestro Señor Jesucristo, el amor del Padre y la comunión del Espíritu Santo estén con todos ustedes.
1: Esta mañana damos la bienvenida al Padre Andrew Hofer. Él está grabando con John F. esta semana, Mujeres de Gracia. Él es dominico de la provincia del Este, así que bienvenido. Hermanos, para celebrar dignamente estos sagrados misterios, reconozcamos nuestros pecados.
0: Yo confieso ante Dios Todopoderoso y ante ustedes, hermanos, que he pecado mucho, de pensamiento, palabra, obra y omisión. Por mi gran culpa. Por eso ruego a Santa María Siempre Virgen, a los ángeles, a los santos y a ustedes, hermanos, que intercedan por mí ante Dios, nuestro Señor. Dios Todopoderoso tenga misericordia de nosotros, perdone nuestros pecados y nos lleve a la vida eterna. Amén.

0: Let us pray.
1: Oremos. Señor Dios, haz que nos revistamos con las virtudes del corazón de tu Hijo y nos encendamos con el amor que lo inflama para que, configurados a imagen suya, merezcamos ser partícipes de la redención eterna. Te lo pedimos por nuestro Señor Jesucristo, tu Hijo, que contigo vive y reina en la unidad del Espíritu Santo y es Dios por los siglos de los siglos. Amén.
2: A reading from the book of the prophet Nahum.
1: Lectura del profeta Nahum. Miren, sobre los montes los pies del heraldo que pregona la paz. Festeja tu fiesta, Judá, cumple tus votos, porque sin provecho no volverá a pasar por ti, pues ha sido aniquilado. Porque el Señor restaura la gloria de Jacob y la gloria de Israel. Le habían desolado los salteadores, habían destruido sus sarmientos. ¡Ay de la ciudad sangrienta, toda ella mentirosa, llena de crueldades, insaciable de despojos! Escuchen, látigos, estrépito de ruedas, caballos al galope, carros reboteando, jinetes al asalto, llamear de espadas, relampagueo de lanzas, muchos heridos, masas de cadáveres, cadáveres sin fin, se tropieza con cadáveres. Arrojaré basura sobre ti, haré de ti un espectáculo vergonzoso, quien te vea se apartará de ti diciendo, desolada está Nínive, ¿quién lo sentirá? ¿Dónde encontrar quien te consuele?
2: It is I who deal death.
1: Yo doy la muerte y la vida. Yo doy la muerte y la vida.
2: Close at hand is the day.
1: El día de su perdición se acerca y su suerte se apresura. Porque el Señor defenderá a su pueblo y tendrá compasión de sus siervos. Yo doy la muerte y la vida.
2: Learn then that I.
1: Pero ahora miren, yo soy, y no hay otro fuera de mí. Yo doy la muerte y la vida. Yo desgarro y yo curo. Yo doy la muerte y la vida. Cuando afile el relámpago de mi espada y tome en mi mano la justicia, haré venganza del enemigo y daré su paga al adversario. Yo doy la muerte y la vida.

Bienaventurados los perseguidos por causa de la justicia, porque de ellos es el reino de los cielos.

0: Obesco. Lectio Sancti Evangelii secundo Matteo. Jesus said to his disciples,
1: en aquel tiempo dijo Jesús a sus discípulos, el que quiera venirse conmigo, que se niegue a sí mismo, que cargue con su cruz y me siga. Si uno quiere salvar su vida, la perderá. Pero el que la pierda por mí, la encontrará. ¿De qué le sirve a un hombre ganar el mundo entero si malogra su vida? ¿O qué podrá dar para recobrarla? Porque el Hijo del Hombre vendrá entre sus ángeles con la gloria de su Padre, y entonces pagará a cada uno según su conducta. Les aseguro que algunos de los aquí presentes no morirán sin antes haber visto llegar al Hijo del Hombre con más

0: Whoever wishes to come after
1: quien desea
0: must deny himself.
1: Seguirme debe negarse a sí mismo, cargar su cruz y venir en pos de mí. Estas son las palabras que escuchamos del Señor Jesucristo el día de hoy. ¿Qué quieren decir? ¿Qué significan para nosotros esas palabras que está diciendo Jesús a nosotros el día de hoy? El que quiera seguirme debe negarse a sí mismo, cargar su cruz y venir en pos de mí. Primero me gustaría que regresásemos al Evangelio para ver la escena en donde el Señor Jesús dice esto. En San Mateo 16 leemos la primera predicción del Señor, cuando Él dice que el Hijo del Hombre debe ir a Jerusalén y sufrir enormemente por los ancianos, sumo sacerdote, los letrados y ser muerto, y el tercer día resucitará. Simón Pedro escucha esto y ¿qué es lo que hace? Toma a Jesús a un lado y en las comunidades religiosas, cuando alguien lo jala uno a un lado, puede significar que va a ser corregido. Y esto es lo que hace Simón Pedro al Señor. Porque el evangelista nos dice que Pedro entonces lo tomó a un lado y empezó a reprocharlo. Y Pedro dice, Dios no quiera, Señor, que esto te suceda. Así que Jesús entonces le dice a Pedro, aléjate de mi vista, Satanás. Eres un obstáculo para mí. Piensas no como Dios, sino como los hombres. ¿Qué es Simón Pedro? Un ser humano. Y como piensa, como un ser humano, y por eso es del diablo. Esto es muy importante, porque Jesús no solo es hombre, es Dios, y está mostrándonos el camino de la salvación. Este camino es un camino divino, y estamos llamados a pensar como Cristo, como dice San Pablo. Debemos ser capaces de aceptar el camino de Dios, de crear el mundo y recrear el mundo a través del sufrimiento, muerte y resurrección de su Hijo. Así que, después de que Jesús le dice a Simón Pedro cuál es su error, se vuelve a sus discípulos en general y dice lo que hemos escuchado, y que desea seguirme debe negarse a sí mismo, cargar su cruz y venir en pos de mí. Jesús acaba de señalar el camino a su cruz. Y luego dice a sus discípulos que deben cargar sus propias cruces. Eso es interesante. Recuerden, la cruz de Cristo fue tan terrible para Pedro. Dios no quiera, Señor. Y lo que Jesús dice, Él insiste en ello y dice, oh, y si quieren seguirme, deben negarse a sí mismos, cargar su cruz y venir en pos de mí. Que entonces nosotros hemos de compartir lo que Jesús está viviendo y cuán cerca estamos de estar con Él. El cristiano debe negarse a sí mismo. Debemos matar las cosas que no son de Dios dentro de nuestras vidas y ser capaces de seguir a Jesús, seguirlo donde sea que vaya en nuestras vidas.
0: Now, there is that phrase again.
1: Tenemos esa frase una vez más, cargar la cruz, cargar su cruz. Santo Tomás Aquino, cuando comenta acerca del Evangelio según San Mateo, dice que una interpretación de esto es que alguien es crucificado espiritualmente cuya mente es crucificada por compasión al prójimo. Alguien es crucificado espiritualmente cuya mente está crucificada por compasión a su prójimo. Bueno, pensemos acerca de cómo Jesús fue crucificado. Por nosotros, los hombres, y por nuestra salvación, Él descendió del cielo. La razón por la que Él fue crucificado es para salvarnos, a nosotros, que éramos sus prójimos, que Él nos muestra cómo amar a los demás porque Él nos ha mostrado la perfección del amor al prójimo. Porque Dios es hombre, y como hombre amó a su prójimo, entregó su vida por sus amigos. Y Jesús entonces nos muestra cómo tener una vida que imita su sagrado corazón. Hoy, en este primer viernes de agosto, estamos celebrando una misa votiva por el Sagrado Corazón. Y ustedes ven el Sagrado Corazón ahí. La imagen del Sagrado Corazón está aquí junto al tabernáculo. Y Jesús ofrece su corazón a nosotros. Su corazón fue crucificado por compasión al prójimo, porque en la cruz su costado fue atravesado, y su corazón nos muestra su compasión por nosotros. Él está lleno de amor y misericordia por nosotros, por ustedes y por mí. Y luego, esta compasión por nosotros nos cambia y nos hace querer seguirlo. Que nosotros queramos que nuestros corazones imiten el de Él. Jesús, manso y humilde de corazón, haz que nuestros corazones sean como el tuyo. Y luego pensar en la realidad de esto en las vidas de sus discípulos. Primero quiero hablar de un discípulo en especial del Señor Jesús. Y es Santo Padre Seráfico San Francisco. Como Fray de Dominico, llamo a San Francisco Santo Padre, igual que a Santo Domingo. Porque nuestro, porque tenemos al Padre Apostólico Francisco Domingo, y vemos cómo San Francisco tuvo su corazón tocado por el corazón de Jesús y se volvió compasivo. Este año 2026 es el gran año jubilar 2026. Es el gran año 800 del fallecimiento de San Francisco. Él murió en la noche del 3 de octubre de 1226. Y poco después de que muriera, escribió un testamento. Y así es como comienza el testamento. Él dice: el Señor me dio a don Francisco por esta penitencia de esta manera, porque cuando yo estaba en el pescado que me parecía demasiado amargo para ver a los leprosos, y el Señor me guió hacia ellos y yo les mostré misericordia. ¿Ustedes ven cómo su corazón fue tocado por la compasión del Señor?
0: He then was spiritually crucified out of compassion for his neighbors.
1: Y fue crucificado espiritualmente por compasión a sus prójimos que se encontraban en medio del sufrimiento, en este caso los leprosos. Y San Francisco continúa diciendo: cuando los dejé, lo que me parecía amargo se convirtió en dulzura de alma y cuerpo. Hay algo que le parecía repulsivo cuando se encontraba en medio del pecado, pero una vez que tuvo Jesús, pudo imitar a Jesús y ser compasivo. Y luego sigue escribiendo: después de esto, me deleité un poco y dejé el mundo. Y el Señor me concedió tal fe que fui capaz de rezar: Señor Jesucristo, te amo en todas tus iglesias en el mundo entero y te bendigo porque a través de tu Santa Cruz has redimido al mundo. Has redimido al mundo. Para nosotros, los hombres, y por nuestra salvación, Jesús descendió del cielo, sufrió y murió por nosotros. Ha resucitado de entre los muertos y Él nos empodera para que nuestros corazones imiten el de Él. Hizo esto en la vida de San Francisco y lo está haciendo ahora en nuestras vidas. La gente de la época de San Francisco lo necesitaba. De hecho, aún no necesitamos a San Francisco el día de hoy y seguimos pidiendo su intercesión. Piensen en las personas que los necesitan a ustedes. La gente los necesita a ustedes. Los corazones de ustedes, cada vez imitando más y más el Sagrado Corazón, puede ser ese camino para que otros tengan la compasión del Señor. Es precisamente pensando acerca de cómo podemos tener a estas personas en nuestro corazón y rezar por ellos, ser capaces de que el corazón de uno sea crucificado por compasión al prójimo. La gente los necesita, y de todas las cosas que necesitan de ustedes, necesitan su corazón, su compasión. En ese sacrificio de la misa, traemos a la gente que necesita compasión de nuestro corazón al Sagrado Corazón de Jesús. Tenemos que seguirlo, y lo hacemos al cargar la cruz y seguirlo, al ser crucificados espiritualmente por compasión al prójimo. Con agradecimiento por el amor del Sagrado Corazón de Jesús, pidámosle con seguridad por todas nuestras necesidades, por la nueva evangelización que mueva a los pueblos en todo lugar a responder al llamado universal a la santidad. Roguemos al Señor que aquellos en puestos de responsabilidad pública tengan la valentía de permanecer firmes en defensa de la cultura de la vida. Roguemos al Señor que un aumento en amor y devoción al sacramento de la Sacratísima Eucaristía sea fomentado en los corazones de todos los católicos. Roguemos al Señor que aquellos que recientemente hayan muerto vean la faz de Dios, y que aquellos que los lloran reciban consuelo. Roguemos al Señor. Padre misericordioso, solo el corazón de tu Hijo amado conoce plenamente las profundidades de tu amor. Cuando su corazón fue atravesado, el abismo de tu misericordia se manifestó al mundo entero. Concede que, al igual que nuestras vidas, den testimonio de tu infinita misericordia y amor. Te lo pedimos por Jesucristo nuestro Señor. Amén.

Oren, hermanos, para que este sacrificio mío y de ustedes sea agradable a Dios Padre Todopoderoso. El Señor reciba de tus manos este sacrificio para alabanza y gloria de su nombre, para nuestro bien y el de toda su santa iglesia. Dios nuestro Padre de misericordia, que por el inmenso amor con que nos has amado, nos diste con inefable bondad a tu unigénito, concédenos que, unidos íntimamente a Él, te ofrezcamos una digna oblación. Por Cristo nuestro Señor. Amén.

0: It is truly right and just.
1: En verdad es justo y necesario, es nuestro deber y salvación darte gracias siempre y en todo lugar, Señor Padre Santo, Dios Todopoderoso y Eterno, por Cristo, Señor nuestro, el cual con inmenso amor se entregó por nosotros en la cruz e hizo salir sangre y agua de su costado herido, de donde habrían de brotar los sacramentos de la Iglesia, para que todos los hombres, atraídos hacia el corazón abierto del Salvador, pudieran beber siempre con gozo de la fuente de la salvación. Por eso con todos los ángeles y los santos te alabamos diciendo sin cesar:

0: You are indeed holy, O Lord, the fount of all holiness.
1: Santo eres en verdad, Señor, fuente de toda santidad. Por eso te pedimos que santifiques estos dones con la efusión de tu Espíritu, de manera que se conviertan para nosotros en el cuerpo y la sangre de Jesucristo nuestro Señor, el cual, cuando iba a ser entregado a su pasión voluntariamente aceptada, tomó pan, dándote gracias, lo partió y lo dio a sus discípulos, diciendo: tomen y coman todos de él, porque esto es mi cuerpo, que será entregado por ustedes.

0: In a similar way, when supper was ended,
1: del mismo modo, acabada la cena, tomó el cáliz y dándote gracias de nuevo, lo pasó a sus discípulos diciendo: tomen y beban todos de él, porque este es el cáliz de mi sangre, sangre de la alianza nueva y eterna, que será derramada por ustedes y por muchos para el perdón de los pecados. Hagan esto en conmemoración mía.

Así pues, Padre, al celebrar ahora el memorial de la muerte y resurrección de tu Hijo, te ofrecemos el pan de vida y el cáliz de salvación, y te damos gracias porque nos haces dignos de servirte en tu presencia. Te pedimos humildemente que el Espíritu Santo congregue en la unidad a cuantos participamos del cuerpo y la sangre de Cristo. Acuérdate, Señor, de tu iglesia extendida por toda la tierra y con el Papa León, con nuestro obispo Steven y todos los pastores que cuidan de tu pueblo, llévala a su perfección por la caridad. Acuérdate también de nuestros hermanos que se durmieron en la esperanza de la resurrección y de todos los que han muerto en tu misericordia, admítelos a contemplar la luz de tu rostro. Ten misericordia de todos nosotros, y así como María, la Virgen Madre de Dios, su esposo San José, los apóstoles y cuantos vivieron en tu amistad a través de los tiempos, merezcamos por tu Hijo Jesucristo compartir la vida eterna y cantar tus alabanzas.

0: Ecce Agnus Dei, ecce qui tollit peccata mundi, beati qui accenum agni vocati sunt. Dominus sunt ignus, venentia subjectum meum, satantum di verbo, et sanabitur verbo meum. One of the soldiers opened his side of the lance.
1: Uno de los soldados le traspasó el costado con su lanza e inmediatamente salió sangre y agua.
2: Para todos aquellos que no pueden recibir a Jesús en el Santísimo Sacramento, les ofrecemos la siguiente oración. Oh Jesús, si no puedo recibirte bajo el velo sacramental, yo te imploro con un corazón lleno de amor y con ansias de que acudas espiritualmente a mi alma a través del Inmaculado Corazón de tu Santísima Madre y me sostengas por siempre, tú en mí y yo en ti, en el tiempo y en la eternidad, en María. Amén.

0: Let us pray.
1: Oremos. Habiendo participado de tu sacramento de amor, imploramos, Señor, tu clemencia para que, configurados con Cristo en la tierra, merezcamos compartir su gloria en el cielo. El que vive y reina por los siglos de los siglos. Amén. El Señor esté con ustedes. Inclinen la cabeza para la bendición. Que el Señor los bendiga y los guarde, que haga para resplandecer su rostro sobre ustedes y les muestre su misericordia por Cristo nuestro Señor. Amén. Y la bendición de Dios Todopoderoso, Padre, Hijo y Espíritu Santo, descienda sobre ustedes y se quede para siempre. Amén. Vayan adelante, la misa ha terminado, demos gracias a Dios.

0: 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Hablándoles Katia Baliño. El Papa León XIV llamó este jueves a los jóvenes reunidos en Asís a convertirse en nuevos santos, rechazar la cultura del poder y contribuir a la construcción de un mundo basado en la fraternidad y no en la dominación. El pontífice presidió la Eucaristía en la Basílica de Santa María de los Ángeles junto a la Porciúncula, la pequeña capilla estrechamente vinculada a la vocación y a la vida de San Francisco de Asís. Ante unos 2.500 participantes del Encuentro Juvenil Francisco Go Franciscan Youth Meeting, celebrado en la fiesta de la Transfiguración del Señor, León XIV recordó que Asís sigue atrayendo a peregrinos de todo el mundo, porque allí todo nos susurra que nuestra vida puede cambiar de forma, irradiar luz y reparar el mundo. Aquí comenzó la transfiguración de Francisco, de Clara y de otros miles de jóvenes. Monseñor Carlos Garfias Merlos, arzobispo emérito de Morelia, en México, falleció este 6 de agosto a la edad de 75 años, después de 5 décadas de ministerio sacerdotal y de una trayectoria marcada por la promoción de la paz. La Conferencia del Episcopado Mexicano dio a conocer la noticia a través de un comunicado en el cual invitó a todos los fieles a elevar sus oraciones por su eterno descanso. Rogamos a nuestro Señor Jesucristo que lo reciba en su reino y recompense con la vida eterna su fecundo ministerio y su generosa entrega pastoral al servicio del Evangelio.
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0: Esperamos contar con su asistencia. Estoy a sus órdenes, Blanca Rendón. Mi número es el 956-735-3761. Bendiciones.
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Dile a las almas que no pongan obstáculos a sus propios corazones a mi misericordia, que desea muchísimo obrar en ellos. Mi misericordia actúa en todos los corazones que le abren su puerta. Tanto el pecador como el justo necesitan mi misericordia. La conversión y la perseverancia son las gracias de mi misericordia.

¿qué tal, queridos hermanos? ¿Cómo están ustedes? Bien. ¡Cuánto me alegro! Porque aquí estoy feliz, encantado de la vida. Bienvenidos a este espacio dedicado al rezo de la coronilla a la Divina Misericordia. Soy Pedro de Acevedo, desde los estudios de Radio Católica Mundial, en Jacksonville, Florida, para usted y para el mundo. Ante todo, demos gracias a Dios por este tiempo que nos regala, donde tantas almas nos unimos para suplicarle su infinita misericordia. Comenzamos en breve, mis queridos, a recibir sus llamadas con sus peticiones. Para ello les recuerdo los números de teléfono a llamar. En los Estados Unidos de Norteamérica, en Puerto Rico, tenemos un número de teléfono que es gratis, 1-866-398-6377, 1-866-398-6377. Fuera de los Estados Unidos de Norteamérica, fuera de Puerto Rico, tenemos este otro número de teléfono que es internacional, 001-205-271-2976, 001-205-271-2976. Les recuerdo, mis queridos, que este número de teléfono lo podemos usar también dentro de Puerto Rico, dentro de los Estados Unidos de Norteamérica. 205-271-2976. Hay un correo electrónico donde usted nos puede escribir con sus intenciones. catolicapaz@hotmail.com. Ahora, queridos, los invito para compartir juntos la reflexión de la tarde de hoy. Vamos a reflexionar con el título Gratitud por los dones de Dios. El título de nuestra reflexión en la tarde de hoy es Gratitud por los dones de Dios. Escuchemos.

Jesús nos habla. Hijo mío, que la gratitud esté siempre en tu corazón y en tus labios. No te haces idea de lo mucho que me debes. Después de darte cada momento de tu vida, te ofrezco misericordia cuando pecas. Te doy mi gracia para iniciarte a hacer penitencia por tus pecados y para que puedas luchar contra las futuras tentaciones. Todo esto lo hago por ti, porque te amo. Yo quiero elevarte a la gloria celestial, aunque no hagas nada de tu parte. La mayor ingratitud del hombre es su ingratitud para conmigo, ya que me pertenece absolutamente todo en su vida. Ninguna otra persona puede merecer jamás el agradecimiento que tú me debes. Tu ingratitud puede impedirme el concederte aún mayores favores. El hombre ingrato nunca usará de mis dones tan bien como puede. Solamente cuando fijes tu mirada en mí, estarás haciendo el mejor uso de mis dones. El que disfruta de mis dones sin tener en cuenta quién es el donante, pronto o tarde caerá en el pecado. En cuanto olvide su completa dependencia de mí, comenzará a obrar demasiado por su cuenta. Sé un hombre de verdad, rehúsa vivir la mentira, sé agradecido a mis dones, no te consideres digno de nada. Recuerda que sin mí no puedes hacer nada. Agradece a la divina bondad el haberte dado el ser. Que tu gratitud se extienda a todas esas cosas de la vida, aunque a las que menos te agradan y a las más difíciles. Yo he planeado tu vida con mi sabiduría y amor. Todas las cosas te pueden ayudar a llegar a mí, unas directamente, aceptándolas, y otras indirectamente, rechazándolas.

hermanos, vamos a comenzar ya a recibir sus llamadas con sus peticiones. No sin antes dejarles saber que tenemos dos líneas disponibles en el 1-866-398-6377 y una línea disponible en el 205-271-2976.

0: enlazamos primeramente con nuestra hermana Marisela. Marisela, buenas tardes, bienvenida.
1: Buenas tardes, Pedrito.
0: Buenas tardes, muchacha, cuéntenos, ¿qué intenciones tiene?
1: Mis intenciones para el día de hoy es para poner en el banco de oración por el eterno descanso del señor Jorge González, por el joven, un joven que no sé su nombre, pero es hijo de un vecino allá en México, que se quitó la vida.
0: Ay.
1: De 21 años, y por el papá de mi cuñada, que también se quitó la vida esta mañana.
0: Por Dios, qué barbaridad. Vamos sí, a orar por ellos, que el
1: sí,
0: Señor los sacó.
1: Tiene depresión, o tuvo depresión, y su esposa lo encontró en una situación incómoda y pues se quitó su vida. Entonces voy a poner, y también quiero poner a mi papá en el banco de oración, que es Cara de Rincón, que siempre estoy pidiendo por él. Quiero agradecerle a la Divina Misericordia por mi hijo, Eri, ¿se acuerda que se iba a ser bombero?
0: Sí.
1: Ahorita está en una misión combatiendo un fuego. Ya tiene, okay. ya tiene como unos 5 días y dice que va a estar toda la semana por allá. Entonces,
0: bueno,
1: que Dios
0: nos haga poder. Claro.
1: Sí, Eri Guzmán. Y que las altibajas que hemos tenido con salud de Iris y de Eri y así, pero aquí estamos, Eri. Aquí
0: amén,
1: en el cañón.
0: Amén.
1: Y agradeciéndole a Dios por todo, que Dios nos dé mucha, que me dé mucha paciencia para seguir cuidando a mi papá. Porque él tiene muchas ganas de vivir todavía. Con sus 95 años tiene ganas de vivir, pero ahorita mi cuñada está muy triste porque pues no esperaban esta noticia. Y más en esta situación, ¿verdad? Que
0: claro,
1: hay gente
0: claro.
1: que encuentra la salida por un lado equivocado y pues no hay muchas preguntas, ¿verdad?
0: Ay,
1: que
0: sí.
1: Así yo ahorita nomás le dije a su esposa que dijo, en cualquier rato me voy. Le dije, no, usted se va a ir cuando Dios quiera y dele gracias a Dios que esa persona no le hizo daño a usted antes de hacer lo que hizo. Porque hay muchas personas de edad que hacen daño y luego se hacen daño. Luego usted tiene muchos hijos para seguir adelante.
0: Amén. Acompáñenos.
1: Entonces,
0: en una decena si puede.
1: Sí, gracias por las buenas y por las no tan buenas, como dice usted. Le damos a la misericordia, pero más que todo estoy muy agradecido por todos los favores que he recibido y por todos los favores que le hace a todas las personas que estamos unidas en oración.
0: Amén, mujer.
1: Y para usted, para benditas ánimas del purgatorio, para todos los enfermos y para el mundo entero, para acabar ya rápido.
0: Gracias, mi vida. Muchas bendiciones para usted. Gracias por acompañarnos. María Luisa, buenas tardes, mujer. Bienvenida.
2: Buenas tardes.
0: Buenas tardes, muchacha, cuéntenos, ¿qué intenciones tenemos?
2: Oh, le pido, Cerdito, que ore por mí, me ponga en el Santísimo para que Dios me tenga misericordia de mí, porque ya tengo tiempo que estoy enferma de un oído y pues nomás me dice el doctor que tengo líquido, pero me da medicina para secar el líquido, pero sigo igual con el ruidito, y con el oído como bien pesado, bien como hueco, no sé. Y y para que Dios tenga misericordia de mí, porque ya tengo tiempo desde que empezó la cuaresma y hasta ahorita no me he mejorado.
0: Vamos a orar por ese oído suyo.
2: ¿Mande?
0: Vamos a orar por ese oído suyo.
2: Sí, por favor, Pedrito, y también le pido por la conversión de mi familia, porque no le falte el trabajo a mi esposo y a mis hijas, a mi hijo, y para que Dios siempre la divina providencia nos extienda en cada instante y momento, como dice, para que no nos falte el pan de cada día. Y y también le pido que para que Dios guíe mis pensamientos y mis ojos y mi vida y me siempre me ayude por el buen camino y que siempre me ponga cosas para hacer el bien y no lo que yo no quiero, que siempre haga lo mejor y para que pueda estar aquí yo lidiando a mi familia, que me pueda recuperar también de mi pie, porque también ya tengo tiempo que me duele un pie, porque dice el doctor que tengo fascitis plantar, y le digo y pues mi mejor día si día no, y así de que pues le pido a Dios que tenga misericordia de mí, sobre todo por mi conversión, para que Dios me guíe siempre por hacer el bien, Pedrito. Y también le pido por las almas del Santísimo Purgatorio, por todos los que están enfermos en los hospitales, los agonizantes, y por todos los que están en la calle viviendo, que no tienen casa, que es muy triste que con tanto calor o a veces con tanto frío están viviendo. Le pido, Pedrito, por todos, por el mundo entero, y pues gracias por todo, y por su familia de usted y por su vida de usted, que Dios lo puso en esta vida para un propósito, que tiene muchos dones usted para ayudar a las personas y darles un consejo bueno que ayuda a salir a las personas, a salir adelante de sus preocupaciones. Gracias, Pedrito, por su vida. Cuídese, y le pido por mis peticiones, por favor, que me pongan el Santísimo, por favor.
0: No. Vamos a mantenerle en nuestras oraciones, mi vida. Y recuerde que yo no soy consejero, yo doy una opinión, muy, muy, muy válida, ¿verdad? Una opinión. Pero de consejos, eso vamos a dejárselo a los sacerdotes. Ellos sí saben aconsejar muy bien. Héctor, buenas tardes, muchacho, bienvenido.
3: Buenas tardes, Pedrito, ¿cómo está?
0: Muy bien, mi querido hermanazo, yo estoy feliz, encantado de la vida.
3: Qué bueno, me alegra escuchar eso, Pedrito.
0: Amén. Cuéntenos, Héctor, ¿qué intenciones tiene usted en esta tarde?
3: Quería que me pusiera mi mamá ahí en el banco de oración, que me la diagnosticaron ahora con osteoporosis, dice, en los huesos, y pues está dando un poco ahí decaído ahí, pero ahí vamos, estoy ahí luchando con ella, ¿ves?
0: ¿Me da el nombre de su mami para mantener la oración? Yolanda López.
3: Sí, ahí también póngame a mí, Pedrito, mi salud, y a mi grupo Nueva Esperanza aquí de la parroquia Monte Carmelo.
0: Por supuesto, mi querido hermanazo Héctor. ¿Monte Carmelo se llama el grupo?
3: No, el grupo se llama Grupo Nueva Esperanza Virgen del Carmen.
0: Ah, bueno.
3: Parroquia de Monte Carmelo, aquí en Staten Island, Nueva York.
0: ¿Me da el nombre del párroco?
3: Padre Hernán Paredes.
0: Padre Hernán Paredes. Vamos a orar mucho por el Padre Hernán Paredes.
3: Sí, ahorita no está en un retiro ahí de un retiro espiritual. Sí, que le vaya bien en su retiro a él también ahí.
0: Claro que sí, vamos a orar por los caminantes y por los servidores también que están en el retiro.
3: Sí.
0: Acompáñenos, Héctor, en una decena si puede.
3: Déjeme la doctología, Pedrito, que ahí sí damos ganas de hacerla bien.
0: Por supuesto, usted nos va a acompañar en la doctología. Por supuesto que okay, sí, Héctor.
3: Gracias, aquí me quedo.
0: Gracias. Laura, buenas tardes, mujer, bienvenida.
4: Buenas tardes, Pedrito, ¿cómo se encuentra el día de hoy?
0: Muy bien, mi vida, yo estoy feliz, encantado de la vida.
4: Amén, Pedrito. Pues, amén. Pedrito, yo quiero pedir mis peticiones por mis hijos, que Dios sabe en su nombre. Okay. Y también quiero pedir muy especial por mi hermano Omar, que está enfermo, Pedrito, para que Dios tenga misericordia de él. Y por mi sobrina, Navy, que la mandaron a Venezuela, Pedrito, lo de los terremotos de la Marina. Ella trabaja en la Marina.
0: Ya, claro.
4: Y la mandaron para allá a ayudar, Pedrito, y para que Dios tenga misericordia, para que regrese con bien a su casa.
0: Amén, mujer, amén. Vamos a orar para que así sea.
4: Por todos los enfermos, Pedrito. Por mi esposo Francisco. Por todos los matrimonios, por los sacerdotes, por los doctores y enfermeras, Pedrito, que nadie pedimos por ellos. Por la paz del mundo, Pedrito, y por su familia, y por todo lo que queda en mi corazón, Pedrito, y lo acompaño aquí con mucho gusto.
0: Gracias, mi vida. Se lo iba a pedir, pero usted ya se ha invitado, así que estamos muy felices que nos acompañe usted en una decena de la coronilla. ¿De acuerdo?
4: Claro que sí, Pedrito, con mucho gusto, y también por el hermanito Sergio.
0: Sergio, mi querido hermanazo, y por su esposa Leonor.
4: Gracias, Pedro.
0: Amén. Un abrazo en Cristo. Rosario, buenas tardes, mujer, bienvenida.
5: Buenas tardes, Pedrito. Ya no le pregunto cómo está porque ya escuché que está feliz, encantado de la vida.
0: Amén, usted lo ha dicho, muchacha.
5: Sí, mire, es la primera vez que le llamo de aquí de Staten Island, Nueva York. Igual que el hermano que acabo de hablar, Héctor, somos también miembros de la parroquia de Monte Carmelo.
0: Ay, qué maravilla, muchacha, una parroquia bien bendecida.
5: Sí, y mire que gracias a Dios que entró mi llamada, después de tantos años de escucharlo, y mi esposo lo escucha todos los días también.
0: ¿Cómo se llama su esposo?
5: Ahorita estamos... Mi esposo se llama Esteban Valderas y estoy llamando para que lo pongan en el banco de oración. Tiene 8 años que él perdió su vista y ahorita se complicó su salud. Y la semana pasada le empezaron a dar diálisis. Después de 2 semanas que estuvo internado en el hospital, ayer gracias a Dios regresamos a casa. Y pido mucho que sus oraciones de todos para que... Y que Dios tenga misericordia de él, que le alivie todo ese dolor que él siente en su cuerpo. Está sufriendo de mucha ansiedad, que no puede respirar, tiene mucho dolor. Y pido a todos sus oraciones, que todos nos unamos a las oraciones que todos están pidiendo por los enfermos. Nos unimos todos en oración. Y por mis hijos también, pido también que Dios los bendiga y los aguarde y que nos siga dando fortaleza para que sigamos cuidando de mi esposo, que nos dé fuerzas también para seguir adelante.
0: Amén, mujer, amén. Esteban es un nacido participante en la parroquia Monte Carmelo.
5: Sí, también, sí.
0: Es algo bien importante, mi vida. Vamos a orar por él. Y pídale al grupo que oren por él, aunque ya me imagino que están orando por él, pero dígale que fehacientemente oren mucho por él, ¿de acuerdo?
5: Sí, ahorita como 2 semanas estuvo del hospital, yo no pude ir a la parroquia, pero claro. Ya fin de semana voy a la parroquia a ponerlo en oración y que ore por él. El padre Hernán lo conoce, se dice que es su amigo. Dice, ¿dónde está mi amigo? Cuando no lo ve que está mal, y le digo, no, está un poco malito, se quedó en casa, pero sí lo conoce el padre Hernán ahí en la parroquia.
0: Vamos a orar mucho por él, tengo usted la... Sí. Y estamos orando ya mucho por usted también.
5: Sí, muchísimas gracias, sí, aquí me quedo para ayudarle en una decena.
0: Gracias, amor, muchas bendiciones para usted y para
5: Esteban.
0: Igualmente
5: para todos ustedes.
0: Amén. Gracias.
5: Amén.
0: Silvia, buenas tardes, mujer, bienvenida.
6: Pedrito, buenas tardes.
0: Buenas tardes, muchacha. Cuéntenos, ¿cómo anda Bred?
6: Con la gracia de Dios, Bred anda aquí dándole, pues gracias a Dios por la vida un día a la vez, Pedrito.
0: Amén. Claro.
6: Me acaba de preguntar por un momento, hace un momento, ¿cómo está Pedrito? Le dije, con la gracia de Dios, el mismo Pedrito, como dijo nuestra hermanita que acaba de hablar. Ya no le preguntamos, porque sabemos que usted está con la gracia de Dios todo el tiempo.
0: Feliz y encantado de la vida.
6: Amén, amén. Ojalá que usted contagiara a toda esa gente que lo escuchamos para que nosotros valoremos la vida, Pedrito.
0: Seguro.
6: Ya que, como acabo de escuchar, esas personas que no encuentran otra solución más que pues tomar decisiones erróneas, las cuales hacen sufrir mucho a la familia, Pedrito.
0: Y sobre todo a Dios, porque
6: sobre
0: a Dios no le gusta.
6: Porque Él es el único que nos quita y nos da la vida a la hora que Él quiere.
0: Efectivamente, efectivamente.
6: Sí, Pedrito. Pues mire, yo me pongo en oración con todo mi corazón por ello, por esa familia, por tantos y tantos que están pensando hacer eso. Yo ahorita conozco a una persona que también está pensando hacer eso, Pedrito, le pido mucho por ella, por una persona que no encuentra la salida Y ella me dice, Silvia, ¿qué piensas de eso? Y pues yo trato de hablar con ella y decirle que no, que siempre hay otras soluciones en la vida.
0: Claro que sí.
6: Tiene algo.
0: Claro que sí.
6: Yo quiero unirme hoy en oración por ellos, especialmente por los sacerdotes, dándole gracias a Dios por mi sacerdote que acaba de cumplir 10 años de sacerdocio, Padre Jan Capera. Que Dios y nuestro Señor me lo siga bendiciendo mucho. Está muy ungido, Pedrito, para sanación espiritual y pues hay que seguir orando mucho por él.
0: Está hecho un niño, su sacerdote, mi vida, 10 años nada más tiene.
6: 10 años, está bien jovencito, Pedrito.
0: Ni siquiera pero llega a ser teenager.
6: Pero tiene una unción como de 50.
0: Óigame, es una sabiduría
6: tiene
0: grande.
6: Tiene mucha unción ese sacerdote, entonces hay que orar mucho por él. Seguro. Se lo encargo en sus oraciones y hacemos mucha oración por muchas vocaciones, por el Papa, por la Iglesia, por aquellas personas que están sufriendo mucha depresión en este momento, por los que están en el hospital enfermos, por los matrimonios que viven en unión libre, en especial, Pedrito, pido mucho por ellos, por la conversión de mis hijos, como siempre, y por la mía, y pues dándole gracias a Dios por la vida de Brett.
0: Amén, mujer. Vamos a orar por todas sus intenciones.
6: Y por Ana también, mucha oración por ustedes, para que, dice el Señor, que un gran hombre hace una gran mujer, y una gran mujer un gran hombre, como es usted, Pedrito, dedicado al servicio de Dios.
0: Gracias, amor, muchas bendiciones para usted y para Brett, y los quiero mucho los dos.
6: Igualmente, Pedrito, igualmente, y estamos esperando el paracaídas.
0: Eso, miren el cielo de vez en cuando porque los voy a sorprender en cualquier momento. Caigo bien para acá. Okay.
6: Acuérdense que hay que tener cuidado con las palabras, ¿ok?
0: No, hay que tener cuidado con los alambres eléctricos, si acaso hay alguno por ahí que uno se vaya a quedar pegado ahí.
6: Ok, Pedrito, ok. Que Dios me lo bendiga, lo quiero mucho, lloramos mucho por usted.
0: Gracias, mi vida. Muchas bendiciones para usted y para Brett. Dios los bendice.
6: Gracias, gracias, Pedrito.
0: Acompáñenos en una decena, si puede.
6: Claro que sí, aquí me quedo.
0: Gracias, Silvia. Bien, hermanos, vamos ahora a escuchar un poquito de esta música. Y a continuación, atentos, concentraditos, comenzaremos el rezo de la coronilla a la Divina Misericordia.

Mi querido Señor Jesús, aquí estamos ante tu presencia. Hemos venido a suplicar tu infinita misericordia. Ante todo, Jesús, te suplicamos misericordia para nuestros hermanos, esos que justo en este preciso instante, en algún lugar del mundo, están partiendo de este cuerpo físico. Para sus familias, te suplicamos misericordia también. Nuestros hermanos enfermos físicos, enfermos espirituales, familiares, necesitan, Señor, de tu misericordia. Te la suplicamos. Nuestros hermanos, presos físicos, presos espirituales, familiares, ten misericordia de todos y cada uno de ellos. Para este mundo, Señor, imploramos tu infinita misericordia. Cada hogar, cada familia, cada matrimonio, nuestros hijos, nuestra juventud, ten misericordia, Jesús. Derrama tu misericordia en su santidad el Papa, en todo el clero, tu iglesia, nuestros hermanos seminaristas, hermanas novicias, hermanos diáconos, hermanas y hermanos de vida consagrada. Ten misericordia, Jesús. Derrama tu misericordia, Señor, en nuestros hermanos que permanecen ahí, en el purgatorio, por nuestros hermanos que se encuentran conduciendo en las carreteras del mundo, camioneros, taxistas y demás. Ten misericordia, Jesús, para nuestros hermanos que están navegando en el cielo, en los mares de tu creación. Ten misericordia, Señor, para nuestros hermanos mineros, hermanos vigilantes, hermanos agricultores y familiares de ellos respectivamente. Ten misericordia, Jesús, por todas las intenciones y peticiones que se te han estado entregando en la tarde del día de hoy. Recíbelas y dale cumplimiento según tu santísima voluntad. Gracias, Jesús. Gracias, Jesús, porque tú siempre nos escuchas. Gracias, Jesús, por la paciencia que nos tienes, Señor, a cada uno de nosotros, comenzando por mí. Gracias por tu amor. Gracias por tu infinita misericordia, Señor. Amén.

0: En el nombre del Padre, y del Hijo, y del Espíritu Santo. Amén. Expiraste, Jesús, pero la fuente de vida brotó para las almas, y el mar de misericordia se abrió para el mundo entero. Oh, fuente de vida, insondable misericordia divina, abarca al mundo entero y derrámate sobre nosotros. Oh, sangre y agua, que brotaste del corazón de Jesús como una fuente de misericordia para nosotros, en ti confío. Oh, sangre y agua, que brotaste del corazón de Jesús como una fuente de misericordia para nosotros, en ti confío. Oh, sangre y agua, que brotaste del corazón de Jesús como una fuente de misericordia para nosotros, en ti confío. Amén. Padre nuestro que estás en el cielo, santificado sea tu nombre. Venga a nosotros a tu reino. Hágase tu voluntad en la tierra como en el cielo. Danos hoy nuestro pan de cada día. Perdona nuestras ofensas, como también nosotros perdonamos a los que nos ofenden. No nos dejes caer en la tentación, y líbranos del mal. Amén. Dios te salve María, llena eres de gracia, el Señor es contigo. Bendita tú eres entre todas las mujeres, y bendito es el fruto de tu vientre. Jesús, Santa María, Madre de Dios, ruega por nosotros, pecadores, ahora y en la hora de nuestra muerte. Amén. Creo en Dios Padre, Todopoderoso, Creador del cielo y de la tierra. Creo en Jesucristo, su único Hijo, nuestro Señor, que fue concebido por obra y gracia del Espíritu Santo. Nació de Santa María Virgen, padeció bajo el poder de Poncio Pilato, fue crucificado, muerto y sepultado, descendió a los infiernos, al tercer día resucitó de entre los muertos, subió al cielo y está sentado a la derecha de Dios Padre Todopoderoso. Desde allí ha de venir a juzgar a los vivos y a los muertos. Creo en el Espíritu Santo, la Santa Iglesia Católica, la comunión de los santos, el perdón de los pecados, la resurrección de la carne y la vida eterna. Amén. Padre eterno, te ofrezco el cuerpo y la sangre, el alma y la divinidad de tu amadísimo Hijo, nuestro Señor Jesucristo, como propiciación de nuestros pecados y los del mundo entero. Marisela, por su dolorosa pasión,
1: ten misericordia de nosotros y del mundo entero.
0: Por su dolorosa pasión,
1: ten misericordia de nosotros y del mundo entero.
0: Por su dolorosa pasión,
1: ten misericordia de nosotros y del mundo entero.
0: Por su dolorosa pasión.
1: Ten misericordia de nosotros y del mundo entero.
0: Por su dolorosa pasión.
1: Ten misericordia de nosotros y del mundo entero.
0: Por su dolorosa pasión.
1: Ten misericordia de nosotros y del mundo entero.
0: Por su dolorosa pasión.
1: Ten misericordia de nosotros y del mundo entero.
0: Por su dolorosa pasión.
1: Ten misericordia de nosotros y del mundo entero.
0: Por su dolorosa pasión.
1: Ten misericordia de nosotros y del mundo entero.
0: Por su dolorosa pasión.
1: Ten misericordia de nosotros y del mundo entero.
0: Por su dolorosa pasión.
1: Ten misericordia de nosotros y del mundo entero.
0: Amén.
1: Amén. Bendiciones, Pedrito.
0: Bendiciones para usted, mi vida. Padre eterno, te ofrezco el cuerpo y la sangre, el alma y la divinidad de tu amadísimo Hijo, nuestro Señor Jesucristo, como propiciación de nuestros pecados y los del mundo entero. María Luisa, por su dolorosa pasión.
2: Ten misericordia de nosotros y del mundo entero.
0: Por su dolorosa pasión.
2: Ten misericordia de nosotros y del mundo entero.
0: Por su dolorosa pasión.
2: Ten misericordia de nosotros y del mundo entero.
0: Por su dolorosa pasión.
2: Ten misericordia de nosotros y del mundo entero.
0: Por su dolorosa pasión.
2: Ten misericordia de nosotros y del mundo entero.
0: Por su dolorosa pasión.
2: Ten misericordia de nosotros y del mundo entero.
0: Por su dolorosa pasión.
2: Ten misericordia de nosotros y del mundo entero.
0: Por su dolorosa pasión.
2: Ten misericordia de nosotros y del mundo entero.
0: Por su dolorosa pasión.
2: Ten misericordia de nosotros y del mundo entero.
0: Por su dolorosa pasión.
2: Ten misericordia de nosotros y del mundo entero.
0: Amén.
2: Amén. Bendiciones. Que tenga buen día.
0: Igualmente, mi vida. Muchas bendiciones para usted y para toda su familia. Padre eterno, te ofrezco el cuerpo y la sangre, el alma y la divinidad de tu amadísimo Hijo, nuestro Señor Jesucristo, como propiciación de nuestros pecados y los del mundo entero. Laura, por su dolorosa pasión.
3: Ten misericordia de nosotros y del mundo entero.
0: Por su dolorosa pasión.
3: Ten misericordia de nosotros y del mundo entero.
0: Por su dolorosa pasión.
3: Ten misericordia de nosotros y del mundo entero.
0: Por su dolorosa pasión.
3: Ten misericordia de nosotros y del mundo entero.
0: Por su dolorosa pasión.
3: Ten misericordia de nosotros y del mundo entero.
0: Por su dolorosa pasión.
3: Ten misericordia de nosotros y del mundo entero.
0: Por su dolorosa pasión.
3: Ten misericordia de nosotros y del mundo entero.
0: Por su dolorosa pasión.
3: Ten misericordia de nosotros y del mundo entero.
0: Por su dolorosa pasión.
3: Ten misericordia de nosotros y del mundo entero.
0: Por su dolorosa pasión.
3: Ten misericordia de nosotros y del mundo entero.
0: Amén.
3: Amén, Pedrito. Hasta siempre, Pedrito. Y también quiero pedir por mis hermanos, que somos 8 o 9 conmigo, Pedrito.
0: Amén, mi vida. Una familia muy prolífera. Lo felicito a sus padres, ¿eh? Padre eterno, te ofrezco el cuerpo y la sangre, el alma y la divinidad de tu amadísimo Hijo, nuestro Señor Jesucristo, como propiciación de nuestros pecados y los del mundo entero. Rosario, por su dolorosa pasión,
1: ten misericordia de nosotros y del mundo entero.
0: Por su dolorosa pasión,
1: ten misericordia de nosotros y del mundo entero.
0: Por su dolorosa pasión,
1: ten misericordia de nosotros y del mundo entero.
0: Por su dolorosa pasión,
1: ten misericordia de nosotros y del mundo entero.
0: Por su dolorosa pasión,
1: ten misericordia de nosotros y del mundo entero.
0: Por su dolorosa pasión,
1: ten misericordia de nosotros y del mundo entero.
0: Por su dolorosa pasión,
1: ten misericordia de nosotros y del mundo entero.
0: Por su dolorosa pasión,
1: ten misericordia de nosotros y del mundo entero.
0: Por su dolorosa pasión,
1: ten misericordia de nosotros y del mundo entero.
0: Por su dolorosa pasión,
1: ten misericordia de nosotros y del mundo entero.
0: Amén.
1: Amén, Pedrito. Hasta siempre.
0: Hasta siempre, Rosario. Saludos a su esposo. Padre eterno, te ofrezco el cuerpo y la sangre, el alma y la divinidad de tu amadísimo Hijo, nuestro Señor Jesucristo, como propiciación de nuestros pecados y los del mundo entero. Silvia, por su dolorosa pasión,
4: ten misericordia de nosotros y del mundo entero.
0: Por su dolorosa pasión,
4: ten misericordia de nosotros y del mundo entero.
0: Por su dolorosa pasión,
4: ten misericordia de nosotros y del mundo entero.
0: Por su dolorosa pasión,
4: ten misericordia de nosotros y del mundo entero.
0: Por su dolorosa pasión,
4: ten misericordia de nosotros y del mundo entero.
0: Por su dolorosa pasión,
4: ten misericordia de nosotros y del mundo entero.
0: Por su dolorosa pasión,
4: ten misericordia de nosotros y del mundo entero.
0: Por su dolorosa pasión,
4: ten misericordia de nosotros y del mundo entero.
0: Por su dolorosa pasión,
4: ten misericordia de nosotros y del mundo entero.
0: Por su dolorosa pasión,
4: ten misericordia de nosotros y del mundo entero.
0: Amén.
4: Amén. Bendiciones, Pedrito. Feliz fin de semana.
0: Gracias, Silvia. Lo propio para ustedes, que se diviertan mucho, por favor. Un abrazo.
4: Gracias, Pedrito. Bendiciones.
0: Amén. Vamos ahora, queridos, a orar la doxología. Le pedimos a nuestro hermanazo Héctor nos acompañe en este propósito. Santo Dios, Santo Fuerte, Santo Inmortal,
5: ten piedad de nosotros y del mundo entero.
0: Santo Dios, Santo Fuerte, Santo Inmortal,
5: ten piedad de nosotros y del mundo entero.
0: Santo Dios, Santo Fuerte, Santo Inmortal,
5: ten piedad de nosotros y del mundo entero.
0: Oh sangre y agua,
5: oh sangre y agua, que brotaste del corazón de Jesús como manantial de misericordia para nosotros, en ti confío.
0: Amén. Oh Amén. Dios eterno,
5: Oh Dios eterno, en quien la misericordia es infinita y el tesoro de compasión inagotable, vuelve a nosotros tu mirada bondadosa y aumenta tu misericordia en nosotros, para que en momentos difíciles no nos desesperemos ni nos desalentemos, sino que con gran confianza nos sometamos a tu santa voluntad, que es el amor y la misericordia misma. Amén.
0: Amén. Oh María.
5: Oh María, Madre y Señora mía, te ofrezco mi alma y mi cuerpo, mi vida y mi muerte, y todo lo que vendrá después de ella. Pongo todo en tus manos. Oh mi Madre, cubre mi alma con tu manto virginal, y concédeme la gracia de la pureza de corazón, alma y cuerpo. Con tu poder defiéndeme de todo enemigo, especialmente de aquellos que esconden su malicia bajo una máscara de virtud. Fortalece mi alma para que el dolor no la quebrante. Madre de la gracia, enséñame a vivir en Dios. Oh María, una espada terrible ha traspasado tu santa alma. Nadie sabe de tu sufrimiento excepto Dios. Tu alma no se quebranta, sino que es valiente, porque está con Jesús. Dulce María, une mi alma a Jesús, porque sólo entonces podré resistir todas las pruebas y tribulaciones, y sólo mediante la unión con Jesús, mis pequeños sacrificios complacerán a Dios. Dulcísima Madre, continúa enseñándome sobre la vida interior, que la espada del sufrimiento no me abata jamás. Oh Virgen pura, derrama valor en mi corazón y protégeme. Amén.
0: Amén. Gracias, Héctor. Le quedó muy bonita la oración, ¿eh?
5: Gracias, Pedrito. Dios me lo bendiga, Pedrito.
0: Cuídate. Gracias, mi querido. Un abrazo en Cristo para usted. Hasta siempre.
5: Igual para usted, Pedrito.

Así, mi querida hermana, mi querido hermano, llegamos al final de este espacio dedicado al rezo de la coronilla a la Divina Misericordia. Una vez más, demos gracias a Dios por este tiempo que nos regaló. Mañana es sábado, pasado es domingo, el domingo a misa, mis queridos. Tenemos que hacer el propósito de ir a misa los domingos o el sábado en la tarde, por favor. El Señor nos está aguardando para que nosotros podamos llegar allí a tiempo, compartir esta horita con Él y luego hasta la próxima semana. Fíjese qué sencillo es el Señor. Una hora para el Señor, por favor. Gracias, mis queridos. Por el momento tengan todos unas muy, pero que muy buenas y santas tardes.

0: avance informativo en EWTN Radio Católica Mundial. Hablándoles Katia Baliño. El Papa León XIV designó a 3 latinoamericanos entre los nuevos consultores del Dicasterio para los Institutos de Vida Consagrada y las Sociedades de Vida Apostólica, organismo de la Santa Sede encargado de acompañar y supervisar la vida religiosa en la Iglesia Católica. Entre los nombramientos anunciados este jueves por la Oficina de Prensa de la Santa Sede, figura el sacerdote argentino Damián Guillermo Astigueta, decano de la Facultad de Derecho Canónico de la Pontificia Universidad Gregoriana de Roma. Especialista en Derecho Canónico, el padre Astigueta es una de las referencias más reconocidas en esta disciplina. También se desempeña como consultor del Pontificio Consejo para los Textos Legislativos y asesor externo del Dicasterio para la Doctrina de la Fe. También fue nombrada la religiosa mexicana María Rosaura González Casas, actual subdirectora del Instituto de Psicología de la Pontificia Universidad Gregoriana. Su labor académica se ha centrado especialmente en la formación para la prevención de abusos en el seno de la Iglesia. Completa la representación latinoamericana la religiosa brasileña María do Desterro Rocha Santos, que en julio de 2025 fue elegida presidenta de la Conferencia de Religiosos de Brasil, una de las organizaciones de vida consagrada más numerosas e influyentes de América Latina, con más de 33.000 miembros. 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
4: 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Buen día, brother.
5: Muy buenos días, pueblo de Dios. ¿Cómo amanecieron?
4: Bendecidos.
5: Gracias a Dios, gracias a Dios. De nuevo, mil gracias por la invitación. Aquí estamos para, como dice mi hermano Roel, para salvar una